0: Amigo, estamos en la puerta. Suéltame. Alguien puede ver.
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2: 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Azúcar Moreno cantando Lujuria y Pasión.

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2: 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Patti Cantú interpreta ¿Qué está mal?

una cosa que hay que dejar bien claro. La gente piensa que la vida del artista es llena de fama, dólares, dinero, champán, mucha mujer, mujeres. 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
2: 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Azúcar Moreno cantando Lujuria y Pasión.

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2: 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Patti Cantú interpreta ¿Qué está mal?

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2: 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Azúcar Moreno cantando Lujuria y Pasión.

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2: 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Patti Cantú interpreta ¿Qué está mal?

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3: Marcó nuestras vidas en 1995. Azúcar Moreno cantando Lujuria y Pasión.

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2: Con ustedes, Extremos, en Sol, Frecuencia Primera Radio. 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

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Avance, Japón realiza sorprendente descubrimiento para el crecimiento de dientes y muelas nuevas. 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
2: Hola, ¿qué tal? Bienvenidos, esto es Extremos, episodio número 905 en Sol, Frecuencia Primera Radio. ¿Cómo les va? Mi nombre es Sandro Parodi, director de la emisora, y les doy la más cordial bienvenida a este episodio ya en el mes de junio. Dejamos atrás el muy memorable mes especial y el día especial que estuvo extraordinario la semana pasada, gracias a quienes acordaron y se siguen acordando de ello. Pero seguimos acá ahora en vísperas de las elecciones de segunda vuelta electoral 2026, unas elecciones envueltas en un brutal y descomunal fraude, y que a pesar de ello siguen avanzando. Hemos tenido el debate presidencial, entre comillas, entre la señora Keiko Fujimori y el señor Roberto Sánchez, un hombre completamente desacreditado, él y su plancha presidencial, entre comillas, quienes tienen la osadía de presentarse en estas elecciones, a mi entender, ofendiendo a los peruanos. Bienvenidos, esto es Extremos en Sol Frecuencia Primera Radio.
3: Hola, ¿qué tal? Bienvenidos efectivamente a este nuevo episodio de Extremos. Estamos ya a las vísperas de las elecciones y hay muchísimos comentarios, muchísimas opiniones y mucha incertidumbre también de lo que va a ocurrir, puesto que ya es conocido que las últimas elecciones acá en el Perú, los resultados siempre difieren muchísimo de lo que se proyecta o se espera. Siempre nos llevamos cada sorpresa. Así que nada, estamos en esa disyuntiva, y seguro que la siguiente semana vamos a hablar largo y tendido, y no sé con qué tipo de emociones nos encontraremos en ese momento, puesto que vamos a tener en ese día ya el futuro del país relativamente ya marcado para los siguientes, por lo menos, al menos es lo que se espera para los siguientes 5 años, pero siempre se habla pues de las vacancias y todo ello, pero aparentemente en esta ocasión quien saliera presidente no podría ser vacado, y ese es el...
2: Al menos no tan fácilmente,
3: y eso implica pues que tenemos que ser muy, pero muy claros en tomar una decisión para las elecciones, ¿no?
2: Eso es Extremos en Sol Frecuencia Primera Radio, con ustedes Jorgito Carvajal en su tinta.
4: A ver, no sé por dónde empezar, o sea, no, realmente soy feliz ahorita con todo lo que está pasando. Conseguí una entrada principal para mi concierto, así que no tengo ningún problema. Mañana el país puede quemarse. Uh-huh. No, a ver, ya fuera
2: broma. Estás en tu terraza viendo ahí todo, con tus sirvientes.
4: Sí, obviamente, con un whisky, con un cigarrillo, viendo ahí cómo se quema todo el Perú, pero feliz porque conseguí mi entrada para mi concierto, voy a poder conocer a las artistas, así que genial.
2: ¿A qué grupo, perdón?
4: A Aespa.
2: Pero si nadie va a ir a ver eso.
4: Tú no irás. Ajá. Sí, obviamente, no sé. Tú,
2: auspiciado por Pacomer.
4: Ah, sí. Sí, no, si quieren, ahí sí, tranquilamente. No, ahí sí me permito ser migajero totalmente, ¿no? Estás loco. El suelo es el límite. No, no es el límite. A ver, no, ya, fuera de bromas. Sí, estamos.
2: ya te quiero ver ahí. ¿Dónde va a ser el concierto?
4: Costa 21.
2: Con una sonrisa del extremo extremo.
4: Ah, obviamente, sí, no, definitivamente.
2: Guasónica.
4: Sí. No, el Guasón va a estar triste a mi lado, ¿no? Oh. Obviamente, no, yo sí he dicho, el próximo concierto me voy a Corea, tal loco.
2: ¿A Corea del Norte?
4: No, del Sur.
2: ¿Con Kim Jong-un?
4: No, el Sur. De hecho, sí, o sea, quiero vivir la experiencia total de un concierto como se debe de estos grupos, así, a full. Uh-huh. Pero a ver, claro, o sea, fuera de bromas y todo este holgorio, todo, Estamos en una semana muy complicada. La semana pasada el debate justamente fue... no sé cómo decirlo, porque fue todo un chiste menos un debate. No tuvo que envidiarle, creo, nada a la mayoría de los encuentros en los debates anteriores que hubieron con los candidatos, porque... A ver... fue un toma que te doy, nada más entre ellos, no hubo propuestas realmente dirigidas hacia las personas. Y a ver, es que mucha gente le gusta realmente el espectáculo que es estas elecciones, o bueno, las elecciones como tal, ¿no? Como digo, nunca me voy a olvidar, creo que estaba en una parte Acuña, Poppy y Wolfgang Grosso, creo, en la primera vuelta.
5: Sí, creo... te refieres al señor Fernando Olivera.
4: Sí, Poppy, ¿no? Todo el mundo lo conoce como Poppy, así que Poppy, ¿no? Recuerdo que Poppy se la, como ya, bueno, ya no está Alan García, ¿no? Me sorprende que no lo haya seguido, dicho sea de paso, pero bueno, no estaba García, así que se la agarró con Acuña. Y recuerdo muy claramente ese clip de video, porque Poppy se la agarra muy fuertemente con Acuña y en medio estaba Wolfgang como que entre no saber si reírse o qué, y daba risa porque era como dos niños peleándose con un tercero que es como que por favor sáquenme de acá, ¿no? Con esto no estoy a favor de Wolfgang tampoco, solamente digo que las cosas eran de alguna forma como que anecdóticas. Ahora, ¿no? Mientras estamos justamente en el programa, también ya he terminado justamente el debate entre Keiko y...
5: Y el señor Roberto Sánchez. Roberto Carlos.
4: No, solo Roberto Sánchez. Roberto Carlos, ese nombre se aparta. Uh-huh. Esas dos palabras juntas no pueden ir con ese apellido.
5: Correcto.
4: Pero claro, o sea, tenemos... un candidato, o sea, hemos hecho, tenemos dos candidatos que se preceden ya con un historial cuanto mínimo peculiar, ¿no? En muchas cosas, que ahora pues se están enfrentando justamente para ver quién es el que en teoría ganaría este debate de las elecciones. Me da en parte sí mucho miedo porque no tanto por lo que pasa en el debate, sino por el pueblo mismo, cómo está reaccionando, porque hay varios matices, o sea, gente que odia a Keiko, hasta algunos sin razón realmente, ¿no? Y lo digo porque he conversado con algunas personas que no pueden justificar el odio a Keiko, solamente empiezan a parafrasear cosas que ya se han hecho anteriormente.
5: En TikTok especialmente.
4: No estoy hablando de TikTok, yo en mi caso no, estoy hablando en mi caso de personas con las que he conversado, nada más, ¿no? Por ejemplo, eso.
5: ¿Y en Pacomer has hecho una encuesta?
4: No, la gente está comiendo. No me gustaría amargarle la vida justamente hablando de política.
5: Correcto.
4: ¿No? Pero, o sea, como digo, la gente con la que he conversado es muy dividida. Como digo, algunos odian a Keiko, algunos sin razón, pero dicen que van a votar por Keiko porque realmente prefieren no votar por Sánchez, ¿no? Me da igual a mí realmente decir mi voto, ni jodiendo voto por Sánchez. ¿No? Muchos otros van a también a votar por Sánchez porque justamente dicen, ah, no, Keiko nunca.
5: Ni en pedo, como dicen en Argentina.
4: De hecho, ese es México, pero... claro, o sea, luego tienes a sujetos como López de Aliaga, ¿no? Que ha hecho el berrinche más grande, creo, en su vida, ¿no? Que, al menos público que hemos visto, que ha dicho que con Keiko ni fregando, ¿no? Ni en la muerte, básicamente, y que prefiere mil veces votar por Sánchez y condenar al Perú a...
5: Dios.
4: A un infierno, ¿no?
5: Muy bien. Estamos en enlace desde... Santa Clara del Mar, provincia de Buenos Aires, Argentina, una nación tan hermosa que he tenido ocasión en tres oportunidades de visitar, al menos en Buenos Aires, en La Plata, y en fin, quiero volver, tengo que volver a la Argentina, tantas cosas hay allí por recorrer. Pero bueno, nos visita Daniel Mancilla, la nueva voz que conquista la cumbia. Sí, porque cumbia también hay en diferentes lugares, no solamente en el Perú. Está la cumbia mexicana y está la famosa cumbia argentina. Tras su exitoso paso por el emblemático escenario de Pasión de Sábado en la televisión, ahí lo han denominado como el exponente de la cumbia diferente. Daniel Mancilla ha demostrado que su proyecto no es solo musical, sino una experiencia estética integral bajo una identidad visual denominada por el dorado, el negro y el plata, el artista ha logrado imponer un sello de distinción en el género, acompañado por un estilo de vestuario moderno y sofisticado que marca tendencia. En el marco de su expansión artística y su gira 2026, Mancilla anunció una serie de presentaciones clave que comenzó en el mes de marzo 2026. La gira recorrió las provincias del Chaco, Corrientes y Misiones en la ciudad de Encarnación, en Paraguay, culminando con una esperada visita en la ciudad de Asunción, capital de este país, de Paraguay, el día 8 de mayo, pasando por la gran comilona de Teletón Paraguay, programas de radio y streaming, y en el programa El Conejo de Palo Rubín. Luego en la ciudad capital de la provincia de Mendoza, donde tuvo una importante reunión con la producción de un importante cantautor chileno para su próximo lanzamiento. El repertorio de Daniel Mancilla destaca por su profundidad emocional, incluyendo composiciones de maestros como Carlos Rincón Ruiz y Alberto Mercado. Para este mes de mayo, como que ya ha pasado, tuvo su presentación en Pasión de Sábados el día sábado 30, donde presentó su último trabajo, el videoclip Pecadora. Bueno, justamente sobre el videoclip Pecadora, tenemos acá este material que muy amablemente don Daniel nos ha hecho llegar, y escuchamos pues parte de su material. No sé si lo estamos teniendo en visual, pero todavía no lo tengo en audio. Vamos a ver si lo ponemos acá en audio. Ahí lo tenemos en audio. Y ahí está cantando, efectivamente. Este videoclip que entiendo ha sido grabado ya en la Argentina. Bueno, lo tenemos aquí en línea en su momento. Daniel, bienvenido. Bienvenido acá a tu casa, a su frecuencia primera y a Extremos.
6: Qué privilegio poder estar en esto tan hermoso. La verdad que sos mi desembarco a Perú. ¿Por qué mi desembarco a Perú? Porque me están pasando cosas muy lindas con el Perú. Se fueron dando de a poco, ¿no? Primeramente con una canción que hice, que me propusieron, y ahora con Pecadora. Uh-huh. La verdad que anhelo a Perú, sinceramente. Se ha metido en mi corazón, pero no solamente por todo lo que pasó, sino por las canciones, ¿no?
5: Bien. A ver, entiendo que tú resides en una zona de la provincia de Buenos Aires, que es la parte de alrededor del mismo centro de Buenos Aires. Buenos Aires, hay que decir que tiene la parte, digamos, la metrópoli, y también una serie de provincias bastante extensas y variadas que lo rodean, y ahí es donde precisamente tú eres originario.
6: Claro, yo nací en la provincia de Buenos Aires. Ahora vivo en Santa Clara del Mar con toda mi familia, pero nací en la zona de la provincia de Buenos Aires. Sería, como dijiste vos, apartado de lo que es la metrópoli, ¿no?
5: Uh-huh. Muy bien. A ver, cuéntame, ¿tú cuánto tiempo tienes ya de trabajo denodado con ese tema de la cumbia, que es bastante popular en el mercado en general latino?
6: Bueno, yo vengo del año 96, 1996, donde comencé con 15 años a cantar cumbia, y la verdad que nada, seguimos ya hace mucho tiempo en este camino, trabajando siempre a detalle, siempre dando lo mejor, siempre aprendiendo día a día para que el público pueda tener realmente un artista arriba de un escenario con canciones que les gusta a la gente, ¿no?
5: Me dice que Ana Rosa, que tú empezaste en el año 96.
6: Sí, así es.
5: 96, es decir, ya tenemos ¿cuántos años? Ya 30 años.
6: ¿Cuántos años tengo?
5: 30 años de trabajo, digamos.
6: Sí, sí, tal cual. Los vi pasar a todos acá en Argentina.
5: ¿A quiénes? Cuéntame.
6: No, a Daniel Agostini, comemos asado una vez al mes, un referente de la cumbia. Bueno, estuvimos con toda la gente de Pasión de Sábado este fin de semana. La verdad que la mayoría, todos los conozco.
5: Uh-huh. Dime, hay varios géneros en Argentina en general que se tocan y que suenan en el streaming, en las radios. en general que la gente gusta para bailar. Si bien es cierto, el rock argentino es muy popular y arraigado desde hace décadas, también lo es son estos ritmos tropicales, puesto que la Argentina tiene también esta influencia pues que viene efectivamente del Brasil, del Paraguay y en general que ustedes también presentan.
6: Sí, hay varios estilos de cumbia en Argentina. Está la cumbia denominada como cumbia villera, se le dice acá en Argentina. Después está la cumbia santafesina, está la cumbia norteña. Hay varias cumbias. Respecto a la mía, yo traté de, por eso le dicen la cumbia diferente, porque traté de hacer algo totalmente del nacimiento para mí. Por eso te decía que Perú es importante para mí, porque yo he tomado cosas de la cumbia peruana para fusionarla con lo que yo tenía, y ahí donde se fusionó toda esta cumbia que yo hago diferente, ¿no?
5: Correcto. Muy bien. Ana Rosa está con nosotros. Adelante.
3: Hola, Daniel. ¿Qué tal? Mucho gusto.
6: ¿Cómo estás? Un gusto.
3: Sí. Quería preguntarte, hay una canción que me parece, y tú me vas a confirmar eso, dio un cambio en tu carrera, hubo un antes y un después con esa canción, probablemente, que se llama Pastoreame. Sí. Cuéntanos acerca de esa canción, porque por lo que he podido leer acerca de ti con este tema, es como que efectivamente fue un tema que nace como proyectado o destinado a que precisamente pudiera hacer ese giro en tu vida, ¿no?
6: Bueno, Pastoreame llega a mi vida después de yo haber dejado de cantar. Yo dejé de cantar 10 años, entonces Pastoreame yo la sueño a las 3 de la mañana, recuerdo, y fue ahí cuando yo, soñando la canción sin saber nada del contenido de la canción, a ver si, sin haber estudiado nada de la Biblia, porque es una canción que habla de Dios, sueño la canción a las 3 de la mañana, la plasmo en el teléfono y la grabo. Y fue la canción que me abrió las puertas hacia el mundo, porque fue esa canción la que después yo la sueño en 2019 y la canción se hace conocida justamente en pandemia, cuando nace la pandemia, ¿no? Entonces todo el mundo escuchando Pastoreame por todos lados, acá en la Argentina.
5: Muy bien. Daniel, ¿qué es lo que conoces sobre la cumbia peruana? De hecho, nosotros tuvimos trabajando con Radio Inca, una emisora que promueve mucho la cumbia acá en, bueno, promovía en esa época cuando existía el Turbo Estéreo en el Perú. Cuéntame, ¿qué conoces de la cumbia peruana?
6: Uy, entiendo que la cumbia peruana es el nacimiento de algo que desembarcó en Argentina, ¿no? Uh-huh. Por eso siempre lo tuve como referente. Siempre la cumbia peruana para mí fue importante porque sé que fue el nacimiento de la cumbia, la cual después se transporta para Argentina. Entonces para mí es súper importante los ritmos, esas guitarras que tienen, la percusión que tiene peruana, la verdad que es algo que a mí me encanta muchísimo, por eso yo traté de que, al saber que ya había cumbios, que temas peruanos sonando en todo el mundo, porque suenan canciones peruanas en todo el mundo y uno por ahí no sabe que son peruanas. Uh-huh. Dije, es acá, este es el camino para crear mi cumbia diferente, ¿no? Entonces hice eso, implementé lo que es percusiones peruanas, guitarras peruanas, después puse yo trompetas, puse una guitarra acústica también, entonces hice como una fusión de las dos. Pero la cumbia peruana para mí es el auge de todo, porque de ahí sé que nació todo, ¿no?
5: Bueno, veo que has pasado por mucho en todos estos años. Especialmente tuviste un golpe muy duro antes de la pandemia, en 2019, pero que eso más bien te sirvió como catapulta para salir adelante, para crear nuevas experiencias en el arte y en la música.
6: Sí, así es. La verdad que sí, fue complicado el tema, pero como vos dijiste, bien dijiste, nos sirvió para poder componer. Yo en pandemia compuse alrededor de de 25 canciones y no venía haciéndolo porque por eso, esos 10 años que no pude estar. Entonces se ve que todo estaba guardado para que se desembarque. Fue todo justo a tiempo, ¿no? Uh-huh. Fue todo como en su tiempo y en su momento.
5: Uh-huh. ¿Qué es lo que te inspira? ¿Qué te inspira a crear tu música, tus letras?
6: La verdad que la vida cotidiana me inspira a crear música, porque mis canciones también las llaman la cumbia diferente, porque están basadas en hechos reales. Uh-huh. Siempre. Tengo una canción que se titula El Desierto, que es basada en una historia real, que los invito para que la puedan ver en mi canal de YouTube, uh-huh, Daniel Morcillo Oficial. Y todas las canciones que tengo, A Todo Nada, también, que compuse, es basada en hechos reales, todas historias verdaderas que pasan en la vida real. Eso es lo que hago. Correcto. Lo que pasa en la vida real lo transformo en canción.
5: Lo que pasa en la vida real lo transformas en canción, como una especie de bitácora, al fin y al cabo, ¿eh? Así una es. Especie de álbum de vida transformada en música y en historia, que lo compartes con tus seguidores, con la audiencia, ¿eh?
6: Así es.
5: Muy bien, extraordinario. Daniel, dime, cuando cantas, ¿tienes alguna cábala, alguna inspiración? Más que cábala, alguna inspiración. Veo que eres muy creyente.
6: Sí, siempre agradeciendo a Dios por todo, cada despertar, ¿no? Esa es mi mayor cábala, mi mayor refugio al momento de pisar un escenario, también siempre Dios presente antes de salir.
5: Uh-huh. Cuéntame, veo que has ingresado a Spotify, al famoso sistema de disparador de canciones, que es obviamente parte de la nueva estrategia de marketing para canciones hoy por hoy, ¿no? Donde más que en la radio ya se está sonando en el streaming. ¿Cómo te va allí? ¿Qué tanto es la acogida?
6: Y la verdad que es una plataforma que nos ayuda un poco a todo. Hay que adornarse, hay que... a lo primero costó mucho, porque venimos de la vieja escuela, de la escuela de los discos, de grabar en cinta. Antes se grababa en cinta, después se bajaba a un disco, y ahora es todo muy digital, muy muy moderno. Entonces tuvimos que adaptarnos a ese sistema, ¿no? Y la verdad que nos va muy bien, gracias a Dios.
5: Qué bueno, me alegra mucho lo que nos estás comentando, Daniel querido. Y dices que vienes también a Chile y al Perú.
6: Así es, se está planificando de la mano del señor Sir Fran Producciones una gira, primeramente Uruguay, después Chile y después mi amado Perú. Anhelo mucho, como te dije al principio de la nota, llegar a Perú, porque lo llevo dentro mío, ¿viste? Es algo muy muy lindo que tengo con ese país, que no conozco, que nunca fui, pero se metió dentro mío fue algo muy lindo lo que pasó con Perú. Uh-huh.
5: Veo que hay mucha influencia tuya del grupo Néctar, un grupo icónico dentro de la cumbia peruana.
6: Sí, bueno, grupo Néctar fue algo también, como te digo, muy muy muy entrelazado. ¿Por qué? Porque yo había hecho Pastoreame y me proponen la canción Pecadora. Yo dije, Pecadora, Pastoreame, Pecadora, y se entrelazaban. ¿Por qué? Porque era lo que yo hacía. Yo Pastoreame la cantaba, no la cantaba en una iglesia, sino la cantaba en Pasión de Sábado, la cantaba en Las Bailantas. Y entonces dije, Pecadora, Pecadora, del maestro Ruiz, que la compuso para el grupo Néctar. Me pareció una cosa espectacular, una cosa fascinante, y entendí que la gente, que mi público iba a entenderlo de esa manera. Hay mucha gente que en Argentina no conoce la canción y le encanta la canción. Es algo muy pegadizo que me está abriendo las puertas masivamente hacia mi carrera y para otros lados. ¿Pero por qué? Porque la gente entiende el enlace que hay. Porque aunque me costó creerlo, Pastoreame y Pecadora están entrelazadas, sin haberse conocido nunca, y que Pastoreame la compongo yo, y jamás había escuchado yo del maestro Ruiz, compositor peruano. Entonces son cosas muy, muy, muy increíbles las que están pasando, y yo lo tomé así, ¿no? Por todo lo que pasó con Pecadora.
5: ¿Tú llegaste a conocer a Johnny Orozco?
6: Los vi a Johnny Orozco.
5: Que falleció en 2007, ¿no? Sí. En Liniers.
6: En Argentina, sí, sí. Sí, lo vi a Johnny Orozco en Argentina, pero en Perú nunca. Sí, uh-huh. En Argentina, porque ellos venían mucho con Grupo Néctar a Argentina. Uh-huh. Y bueno, uh-huh, lamentablemente pasa lo que pasa acá en Argentina, ¿no?
5: Bueno, el Néctar ha dado, pues, ha aportado al mercado, pues, una

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2: Buscarme música en mis redes sociales, Daniel Mancilla Oficial, que así son YouTube, Instagram, Facebook, todo Daniel Mancilla Oficial.
3: Y en Spotify.
2: Y en Spotify, tal cual.
3: Perfecto. Daniel, ha sido un enorme gusto tenerte acá brevemente en el programa. Esperamos hay ocasión de conocerte personalmente, conversar un poco más de tu música, de tu trabajo, de tus sueños, de lo que gustas transmitir hacia los demás. Eso es lo importante, porque esto genera obviamente una respuesta dentro de la audiencia que de alguna manera, a la que de alguna manera le sirves de inspiración.
2: Muchísimas gracias a vos, a todo tu equipo, gracias por permitirme expresarme, gracias por esto tan hermoso, y como te dije, sos mi desembarco a Perú, porque fuiste el primero que me hizo una nota desde el país que tanto amo, así que obviamente que me comprometo a pasar a visitarte.
3: Y bienvenido, bienvenido eres. Gracias. Cuando uses acá, bueno, nosotros estamos en Lima, aunque el Perú tiene una gran, gran cantidad de sitios maravillosos, así como los tiene tu país, que es la Argentina. Pásala bien.
2: Muchísimas gracias.
3: Hasta muy pronto. Gracias.
2: Hasta luego.
3: Muy bien, ha sido Daniel Mancilla con nosotros desde Argentina, conversándonos sobre su trabajo, sobre sus presentaciones allá con la cumbia, la rica cumbia que también está presente aquí en Sol Frecuencia Primera. Regresamos. Volvemos con las elecciones.

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0: Continuamos con Extremos, episodio número 905 en Solfrecuencia Primera. Mis disculpas por las fallas técnicas que hemos estado experimentando, pero ya han sido superadas. Tuve ocasión, la lamentable ocasión, de asistir por unos momentos a este nuevo aeropuerto Jorge Chávez. Es una vergüenza, francamente. Voy a contarles el relato, que tiene que ver mucho con nuestra común amiga Giovanita, que tuvo la desgracia de comprar un pasaje de Lima, Buenos Aires, Lima, en un site llamado Kiss and Fly. Besos y vuelos. Suena bonito, ¿no? Pero bueno, resulta que compró el pasaje allí, un pasaje ida y vuelta, en Aerolíneas Argentinas, para ir a una actividad profesional allá en Buenos Aires, pues en junio. Y que resulta que días después, Kiss and Fly le dice que primero que no le va a dar el billete, para el cual ya pagó ida y vuelta, y que le ofrecen un día y horas diferentes. A la miércoles, friégate. Pues no es así, porque se supone que estás comprando un día y hora específico. Pero bueno, entonces, como no estaba de acuerdo, le decían que, bueno, que solicite el reembolso. Reembolso que también se lo negaron. Entonces, ¿para qué le pidieron que lo haga? Entonces, a mí se me ocurrió decirle, oye, joder, pues, dejemos de estar haciendo estas mariconadas, de estar escribiendo. Es que a mí me molesta eso de estar escribiendo mensajitos o tratando con los bots, que los bots son, ya dije, el cáncer de la... del comercio. Es lo peor que puede existir, un bot. Ay, qué bonito que el bot ya me da mis estadísticas. Estos son mariconadas, pincho. Eso no sirve, no sirve. Es un estorbo, una basura. Y de hecho, Aerolíneas Argentinas está incursa en ello. Entonces, y Kiss and Fly también, con sus porquerías de bot, porque te ponen, te puedo ayudar, yo sí te puedo ayudar, yo podría resolver, no puedes nada. Ay, lo siento. ¿Qué vas a sentir si ni siquiera eres humano? Por favor, patético. Bueno, al fin y al cabo, yo le digo, oye, joder, vamos cara a cara y hablar con la gente de Aerolíneas Argentinas, que sé que es una aerolínea de prestigio, lo que ya tiene décadas de trabajo en el Perú. Y fuimos a la calle Los Tulipanes 147 en Surco. Eso está a una par de cuadras de la Embajada de los Estados Unidos de América, en ahí en Surco, por el centro comercial del Polo. ¿Y qué resulta? Por cierto, que estaba que quería urgente ir al baño y me fui antes al Starbucks, que estaba ahí cerca, y me encuentro con, paréntesis esto, la desagradabilísima sorpresa, y les comento a ustedes, que resulta que Starbucks, el famoso, tradicional jugo de naranja que te vendían antes, que era jugo recién exprimido, pues ya no lo es. Este es un jugo que no sé qué será, será Seafruit, o será el jugo de la peor marca, creo que lo hacen con agua cielo, el jugo más desagradable que te puedes imaginar, y caro a la vez. Este, totalmente artificial, por supuesto. Nada que ver con el jugo recién exprimido que te daban antes. No, esto es una porquería. Y bueno, eso es lo que te ofrece Starbucks ahora. Pero bueno, al menos el baño solamente necesito un par de pasadas para que pueda yo usarlo. Porque sí, también faltaba que alguien haga pasar la cadena. Pero bueno, fuimos finalmente al local de Aerolíneas Argentinas. ¿Y saben qué pasó? Pues resulta que el encargado, el conserje del edificio, nos dice que hace ya buen tiempo, si no es un año, quizá más, Aerolíneas Argentinas ya no tiene ninguna oficina en Lima, excepto en el aeropuerto Jorge Chávez, en el novísimo, en el flamante, en el millonario aeropuerto nuevo Jorge Chávez 2, digámosle. Ese que está atrás del burdel del Callao, que está donde estuvo el relleno sanitario, ese que está en Morales Duárez a medio hacer, allí. Bueno, entonces dimos prácticamente, tuvimos que cruzar la ciudad completamente para llegar allí. Además, Giovanni te dijo, yo no quiero pagar peajes, porque claro, al taxista venezolano que nos tocó, por desgracia, él pretendía agarrar vía de evitamiento, pagar un peaje en Monterrico y luego, ATE, y luego pagar el línea amarilla para terminar en Morales Duales directamente. Pero no, nos tuvimos que dar muchas vueltas para finalmente agarrar Javier Prado, Vía Expresa, y luego el circuito de playas desde Barranco con Chorrillos, y nuevamente agarrar hasta el Callao, y de ahí agarrar la Avenida Santa Rosa, que encima estaba con varias zonas cortadas, y terminar en la Avenida Morales Duales, donde no acababa el problema, porque resulta que ahí, en Morales Duales con Santa Rosa, donde debería estar el puente, que se le olvidó a este inútil pobre diablo del supuesto, presunto y fraudulento ex disque presidente Pedro Castillo, se les olvidó pues hacer el puente, ¿no? Y recién hoy están allí haciendo la pantomima de mover tierras, vamos a ver cómo le hacen, ¿no? Y cuánto dinero más nos sacan al erario público por esto. Pero bueno, una vez que te chocas con esta avenida angosta, hecha pues para otra cosa, es una avenida industrial prácticamente y no es tan ancha, que es la avenida Morales Duárez, ya del Callao, donde tienes para un lado el acantilado del río Rímac, bastante erosionado, con gente muy humilde viviendo en las laderas del río, con chozas, casas vetustas que están completamente los bordes carcomidos, que en cualquier momento se terminan de caer y morir allí, sí, lleno de ratas que tú las ves por ahí y sabe Dios qué otros animales en este lugar horrible. Y para el otro lado, pues, casas humildes de gente que vive allí, gente que en algún momento invadió y con el pasar de las décadas se quedó allí, porque ese lugar era un lugar prácticamente de nadie. Está atrás de Minca, atrás del burdel del Callao, como digo y reitero, allí queda este ambiente, este lugar donde a nadie se le hubiera ocurrido montar el nuevo aeropuerto Jorge Chávez, excepto a una sarta de inútiles que odian al Perú. Pues bien, llegando, como les digo, a la avenida Santa Rosa con Morales Duárez, hay que voltear a la derecha, y una vez que volteas a la derecha, ir con un tráfico terrible hasta casi la avenida Elmer Faucet, que es Carmen de la Legua prácticamente, y darte, si puedes, la vuelta en U para el otro segmento de este a oeste de la avenida Morales Duárez, que es, reitero, angosta. Y en ese interín te puedes chocar con delincuentes que pueden querer asaltarte el vehículo. Hay que estar muy atentos, muy atentos. No puedes estar con el celular mirando, etcétera, porque sí, te pueden romper la luna y se meten al vehículo o te llevan y te secuestran. Una vez que das la vuelta en U, pues sigues avanzando de vuelta y llegas a el famosísimo, los dos famosísimos puentes Bailey que tienen ellos ahí, que han puesto por mientras para acceder a esta zona del aeropuerto. Una vez que los pasas, no, ahí no está el aeropuerto. Ahí está un terreno enorme donde será una especie de ciudad aeropuerto en algún momento. Hay vallas publicitarias, etcétera. Es como, imagínense, a ver, yo les digo, el distrito de Miraflores, pero vacío, solamente con terrenos, lotizado, una cosa así. Por ahí como que está la comisaría del nuevo aeropuerto, por ahí como que están algunas vallas, etcétera. Y así vas dando vueltas sinuosamente hasta que llegas a una zona que es la vía libre, si quieres, para desembarco y embarco de pasajeros. Pero si no, si recién estás llegando, puedes ir de frente y llegas y subes, inclusive, y llegas hasta la misma puerta del aeropuerto. Ahí te puedes bajar. Perfecto, eso es excelente. Llegas, bueno, y luego viene el problema de la salida, que ahora les voy a contar cómo es, porque ahí viene el gran calvario. la salida, cuando llegas realmente al aeropuerto. Pues bien, en el caso nuestro, llegamos al aeropuerto, entramos y había que averiguar dónde estaba la famosa Aerolíneas Argentinas. ¿Dónde se encontraba esta oficina supuesta? Entonces preguntamos a un encargado de seguridad, me dijo, bueno, vaya usted de informes. Llegamos y estaba un sujeto, pareciera que castillista, es decir, seguidor de Pedro Castillo, y estaba de lo más plácido, solo en un pequeño counter de atención. Y entonces le hicimos la consulta y el sujeto solamente atinó a darnos un pequeño trozo de papel, que yo diría que es la mitad o la tercera parte de un dedo meñique, así pequeñísimo, donde salían los teléfonos en Buenos Aires de Aerolíneas Argentinas, los mismos que, por cierto, están en su página web, en su website, son fáciles de ubicar. Entonces, eso no es lo que uno busca. ¿Dónde está la oficina? Pues no hay. Entonces, como asumía que el hombre estaba mal informado, pedí con su supervisora o jefa, y vino una encargada simplemente de seguridad de la zona, que tampoco sabía dar razón alguna sobre el particular, además que tenía una actitud muy defensiva, muy de irse a la defensiva. En resumen, viaje a la China. Entonces, llamamos vía Viber a Buenos Aires, donde sí nos atendió una operadora y nos dijo que, como se había tratado con Kiss and Fly, pues con Kiss and Fly tenías que seguir tratando y no con ellos. Y punto, claro. Como no están ahí, no dan la cara. Es muy fácil decir esas cosas por teléfono. Y ahora les cuento cómo salimos de allí. Carambas. Para salir de allí tienes tres niveles. Ya, en el nivel 3, que es por donde entramos, pues resulta que ya no puedes volver a salir por allí, porque si se abre la puerta y sales, inmediatamente te dicen, no puede usted estar acá, no se puede estar acá, está prohibido, eso es solamente para desembarco de pasajeros. No sé, usted tiene que ir al segundo piso o al primer piso, al subsótano. Muy bien. Buscarlo, encontramos algunos sitios de comidas, hay como unos 3, 4 Starbucks en el lugar, y bajar al primer piso, al primer subsótano, donde habían, por cierto, ya hay esos cubículos para descansar, ya hay eso como en Japón, ya hay ahí en el aeropuerto, una novedad. Había el local de Interbank, había un local de Tanta, de Dunkin' Donuts, en fin, y varios Starbucks una y otra vez, pero no encontrábamos pues la salida. Y había una terminal ahí abajo donde llegaban los taxis, pero esos eran los taxis VIP, esos taxis que te cobran $150, $200 para llevarte desde el aeropuerto hasta el centro de la ciudad o a Barranco, Miraflores, Chorrillos. Entonces, ¿qué hacer entonces? ¿Qué se puede hacer? Pues descubrimos al final que en el piso intermedio, en el 2, que funciona como una especie de mezanine, tienes que caminar por un bulevar más o menos medio kilómetro para al final llegar a la zona de vía libre, donde allí pasan los carros que vienen del exterior o si alguien quiere recogerte. Recién allí, caminar un montón. No hay forma de que tomes un bus o alguien te jale, no, es la única forma. Es decir, no es como era antes, y eso es muy preocupante y muy desagradable. Ahora, la apariencia de este aeropuerto Jorge Chávez nuevo, que tanto le gusta a Jorgito, pues me recuerda mucho a una feria de como la tipo Seguritec, una cosa así, una feria de productos con una gran caja de metal y abajo los stands. Una cosa positiva del lugar, sí, que todo huele a nuevo. Huele a importado. Eso es bonito. Pero el resto, francamente, muy decepcionante. Muy decepcionante el nuevo flamante aeropuerto Jorge Chávez. Y muy triste de ver cómo actualmente está rodeado pues prácticamente por basura. Ahora, desde que ingresas de la Avenida Morales Duárez a la puerta del aeropuerto misma, pues más o menos calculo que serán 2 a 3 kilómetros. No está tan cerca, es bastante distante. Yo no sé francamente cómo pretenden hacer ese acceso peatonal que dicen. Anteriormente en el aeropuerto Jorge Chávez, que funcionaba hasta hace algunos años, el de la avenida Albert Fawcett, tú podías literalmente irte en microbús, en bus o hacer taxi, bajarte afuera y caminar, pues si caminabas, pues como decirte media, unos 300 metros, 400 metros, y ya estabas en la puerta del aeropuerto y se acabó, y listo. Pero acá no es posible eso, ¿no? Acá la situación es completamente diferente, totalmente improvisada y muy desagradable. Jorgito, ¿tú qué has ido al aeropuerto Jorge Chávez, nuevo? ¿Qué impresión te ha dado?
1: No sé, pero estoy hablando con mi abogado porque tanto está poniendo falsos testimonios que yo he dicho. No, me parece una basura. Desde cero construcción arquitectónica. Y hemos hablado, de hecho, de este tema.
0: No, pero ahora con fundamento.
1: Ah, ¿nunca había sido?
0: No.
1: Ah, bueno, no se pierden de nada realmente. Habré ido ya no sé cuántas, más de 30 veces he ido al aeropuerto. A ver,
0: al nuevo, ¿no?
1: Sí, obvio. No, el viejo me lo conozco al revés y al derecho. Es más, conozco partes que la mayoría ni siquiera conoce. El nuevo, sí, me parece una completa basura porque, a ver. El tema del ingreso. Vamos de partes. El tema de llegar al Callao ya es engorroso. A ver, yo no estoy en contra de las fotopapeletas, pero tienes que tener una ciudad bien señalizada. Y lo digo porque me ha llegado una fotopapeleta en la que supuestamente he hecho un doblez en una avenida donde supuestamente no podía. Y claramente no iba a saber que no se podía voltear en esa avenida porque el cartel estaba atrás de un árbol. Uh-huh. O sea,
0: parece una nunca. Escena de Relatos Salvajes.
1: Sí, o sea, algo así. No, y es como que, claro, o sea, en mi vida voy a ver que el cartel está atrás de un árbol, encima el cartel estaba sucio. No se veía. Yo lo he visto cuando ya he doblado, ¿no? Y es como que decía prohibido doblar a la derecha. Y estaba así como que... Ah, pues eso no se va a poder, ¿no? Porque ya había cruzado, ¿no? Yo decía, seguramente en 2-3 meses me llega la fotopapeleta. Efectivamente me llegó hace una semana. Así que, ¿qué puedo hacer? ¿No? Ahí es un pequeño, gran, demasiado gigantesco problema, ¿no? O sea, ahí sí... O sea, ¿quieres poner fotopapeletas? Ok, no digo que no. Pero señaliza bien. El otro problema, los policías. No estoy en contra de los policías, ¿no? O sea, pero... Hay zonas donde hay cámaras de seguridad que te ponen la fotopapeleta y el policía va a dirigir el tránsito. Y el policía te dice que avances cuando el semáforo esté en rojo y tienes que avanzar porque te está obligando. Y ya tiene la fotopapeleta. O sea, es una... O sea, yo realmente como conductor prefiero mil veces irme por la línea amarilla, prefiero pagar los 2-3 peajes, dos peajes se pagan, creo, no me acuerdo. Los 2 peajes y llegar allá con la menor cantidad de problemas, ¿no? O sea, quienes quieran aventurarse a irse por la vía más complicada, va bien, pueden, pero en verdad es complicado, muy complicado. Encima que todo el Callao está roto, ¿no? Literalmente están construyendo por aquí, construyendo por allá, avenidas que solamente se puede hacer un carril. A ver, un caos. Ese es el antes. Ahora el ingreso, ¿no? O sea, y es otro problema. Si quieres ir a pie... Malaventurados sean todos porque no hay forma realmente de ingresar a pie.
0: Y si lo hubiera, tú ya has visto todo lo que habría que caminar.
1: No, pero a ver, en vehículo es súper largo porque en vehículo te hacen recorrer creo que las 12 casas del zodiaco chino, ¿no? Digo, del zodiaco occidental. Pero, claro, o sea, si hubiera una entrada peatonal que debería, o sea, tendría que ser una que es mucho más directa, ¿no? Pero, a ver. Perú. Ya, digamos que pasaste. La parte de donde estás entrando a los estacionamientos es un dolor de cabeza, porque tampoco no te dice como que estacionamiento o algo. O sea, ahora lo han modificado un poco, pero los primeros días, me acuerdo cuando, creo que fue los 2 días que lo habían inaugurado, un caos. Porque no te decían exactamente dónde estaba el estacionamiento, no te dicen muy claramente dónde o qué tienes que hacer para llegar a uno de los estacionamientos. A veces vas como que un poco viendo por ahí, casi siempre que entro es como, o sea, bueno, ahora yo me lo sé, ¿no? Pero la primera vez que iba es como que tenía que ir despacito y leyendo como que a ver a dónde voy, ¿no? Y todo el mundo, de verdad, o sea, todo el mundo llegaba y tú veías a todos los carros como que antes de entrar a la parte de donde haces el como que el check-in del parqueo, todo el mundo se paraba y es como que estaba viendo como que a dónde vas, ¿no? Y si te equivocas, te vas a la línea que es solamente para dejar gente y te vas, ¿no? Pero si quieres regresar para volver a entrar al estacionamiento, tienes que darte una vuelta, ¿no? Epopeyica, ¿no? Que ya, a ver, ¿no? Hasta ahí es el peor de todos los viajes, ¿no? Antes solamente entrabas de frente a estacionamiento y se acabó. Pero bueno, adentro. ¿No? Claro, o sea, esos son capítulos. Sí, ya, si hablamos de temas
0: y dime, tú que has recorrido más, porque yo entré, no me apeteció entrar mucho más al fondo. ¿Hay food court o creo que solamente hay algunos puestos nada más?
1: No, no hay food court. Antes había uno, en el anterior.
0: Claro.
1: Pero no, eso no, está en la parte de arriba, en el primero, del tercer piso. No me recuerdo cómo se llama el nombre del restaurante que han metido ahí, que son, creo que es de Gastón Acurio.
0: Sí, que tiene de diferentes sectores del Perú, creo. Sí. Donde creo que hay food court, me parece, es ya en la zona ya adentro, ¿no? En Duty Free.
1: Sí, pero no es tanto, el que está ahí es otro.
0: No es tanto, hay otro más.
1: Sí, no recuerdo más cómo se llama, pero que tiene un decorado con los quipus y todas estas cosas. Es. Tienen dos mototaxis adelante, ¿no? O sea, bueno, sí, es algo muy representativo de la cultura peruana, pero a ver, esa cosa es pésima porque, como digo, más de 30 veces he ido ya. Y casi siempre, o sea, a ver, soy una persona que consume mucho café, ¿no? Y a veces he ingresado para tomarme un café, comerme un postre, incluso además una de las últimas veces que fui, justamente porque fui a despedir una de mis tías, que es como mi hermana, dijimos antes de irnos, como teníamos como 2-3 horas para que ingrese, dijimos, vamos a comer algo en este restaurante. Fuimos, nos sentábamos, no nos atendieron, fuimos a tomarnos un café, dijimos, bueno, si no nos atienden acá adentro porque se demoró un reverendo, vamos a los carritos afuera y nos tomamos un café, una biscotela, un cualcosa, y nada, no estaban los chicos, estaban como que por adentro, y dicen, sí, ahorita vamos, y, a ver, perdimos más de 40 minutos, o sea, a la larga, no, de 30 veces realmente 3 me han atendido medianamente rápido. El resto se han demorado o simplemente no han estado haciendo.
0: ¿Me hablas de Starbucks?
1: No, el restaurante ese que es el tercer piso, el grandote, que no me viene en cabeza.
0: Ya.
1: El nombre. Starbucks, no entro a Starbucks, no me gusta Starbucks. O sea, a tomar café no, pero sí compro los cafés que tienen, que a ver, siempre cuando los pruebo. Ya, ese por un lado, ¿no? El otro, el aeropuerto actual no tiene. A ver, el aeropuerto anterior tampoco es como que tenga mucha arquitectura, digamos, pero es que, a ver, el actual, si lo he dicho, parece un galpón. No hay algo que realmente lo represente, no hay elementos que te identifiquen con el Perú. Al menos antes había como que una avioneta, en el antiguo, ¿no? Había como que una pequeña avioneta, cosas por el estilo que, a ver, te decían, esto es Perú, ¿no? Pero acá, no, o sea, no sé.
0: Como que muy improvisado, ¿no?
1: Sí, por eso digo, parece
0: un galpón. Y eso de que estoy ya por terminar de hacer el aeropuerto y diga, uy, me olvidé del acceso del bypass.
1: No, eso no tiene nombre, o sea, de verdad, no tiene nombre.
0: Por sí, eso, sí tiene, se llama Pedro Castillo.
1: No tiene, Sandra, o sea, a ver, no es Pedro Castillo, o sea, hay un arquitecto. Pedro Castillo no es ni arquitecto ni
0: Pedro,
1: nada.
0: El arquitecto puede haber hecho muchas cosas, pero no, si no lo obedecen.
1: No, porque es arquitecto. O sea, pasas por partes, pasas por un arquitecto.
0: Es que sí,
1: pasas,
0: se planeó el acceso.
1: Sí, pero por eso digo, o sea, que no lo hayan hecho no tiene nombre, porque como arquitecto, como ingeniero, las municipales que tanto joden con el tema del ITSE, o sea, ellos deberían haber puesto algo, decir algo, hablar algo, cancelar algo, detener algo, ¿no? Que ahora se llama Aeropuerto Jorge Chávez. O sea, no ha habido ese tipo de predisposición, y eso no tiene nada que ver con Pedro Castillo, eso simplemente ya es un tema de muchas veces hasta de dejadez, porque eso quien tiene que ver es la Municipalidad Metropolitana, no, Municipalidad de Callao, ¿no? O sea, ellos tienen que ir gestionando porque están en su área y ellos tendrían que dar el permiso, ellos tendrían que ver justamente irregularidades, ya ver, y es una entrada, es una salida, ¿no? O sea, hay mucha gente que te friega porque dice, no, no has puesto el cartel de salida, ¿no? O exit, dependiendo como lo quieras, cuando a veces es una sola puerta de entrada, una sola puerta de salida, ¿no? Y a veces la puerta mide como 30 metros y te dicen, no, tienes que tener tu cartel de salida. Y es como que, a ver, señor, la puerta tiene 30 metros y no hay nada más por donde entrar ni por donde más salir, ¿no? Uh-huh. O sea, es como que el único lugar, ¿no? O sea, es gigante. Entonces es como que, pero dicen, no, no, tiene que haber un cartel. Como, okay. O sea, lo mismo en el aeropuerto. O sea, tendría con mayor razón que tener eso. Es lo que digo. A nivel
0: los de... baños no los probé, ¿qué tal?
1: Es un baño. O sea, normal. Funcionan. Hay más baños que el anterior, eso sí. Porque el anterior eran, al primer piso que se podían acceder eran dos, sin contar los que están afuera. Al segundo piso habían uno, dos, tres baños más en cinco, como que cinco en total. Al menos ahora hay como unos tres, creo, cuatro por cada piso, que están ahí mucho mejor. O sea, no hay como que mucha congestión. Bueno, nunca había mucha congestión en los baños realmente, pero... A ver, bueno, antes eran un poco más sucios, al menos ahora los he visto mucho más limpios.
0: Claro, el COVID nueva barre bien.
1: No, no, no, o sea, ya para este periodo de tiempo ya deberían ser mucho más desgastados, sino que me refiero a que se nota que se han dado como algo de mantenimiento al tema de los baños. Pero es que eso no solo es eso, o sea, estás hablando de Perú, estás hablando de algo que va, donde la gente va a llegar, donde tiene que reconocer algo, algún elemento de del Perú, y no hay, ¿no? O sea, como meter una especie, un restaurante decorado con temática peruana, no es parte de la arquitectura, es parte de la ambientación de esa zona, ¿no? Por ahí han puesto una especie de muestra de guacos, una cosa por el estilo, que está justamente al lado de este restaurante, ¿no? Justamente al lado de una tienda de venta joyería y eso, pero eso tampoco es demostrar que es el Perú, ¿no? Sí hay tiendas como pueden ser este Cool Box, otros cambios de moneda y cosas por el estilo, pero a ver, tampoco. Bueno, la parte de adentro es casi lo mismo, realmente no hay mucha mayor diferencia. Sí, los traspases de seguridad, que a ver, tienen un diseño más interesante, pero es que tampoco, o sea, solamente es un diseño como que más futurista, más vanguardista y nada más. Pero regreso, o sea, el tema de la arquitectura es mostrar espacios, manejar espacios para demostrar un concepto. En ese aeropuerto no hay ni un concepto de nada, o sea, no reconoces Perú ni nada, o sea, es muy, muy, muy, parecen los aeropuertos antiguos, que estos que eran solamente estructuras más, como quien dice, en un sentido más brutalistas, ¿no? De demostrar, de, ah, mira, es algo macizo, algo gigante y ya, ¿no? Pero fuera de eso, es como, no sé, el aeropuerto, no sé, a ver, en Italia, no sé, el aeropuerto de Linate no es un aeropuerto viejo, va bien, se entiende que es algo viejo y todo, pero te dejan claro al menos un poco el tema de la cultura italiana y cosas por el estilo, pero acá no ni eso. ¿Qué más? ¡Ah! La forma en la que haces el check-in o cuando vas a ver, haces a dejar tu equipaje y todas estas cosas, un dolor, literalmente. O sea, los primeros días estaba como que más... En el aeropuerto anterior era mucho más fácil, porque es como que de frente estaban los cartelitos y decía, no, acá va KLM, acá va Iberia, acá va tal, Lufthansa y todo. Ibas de frente y pasabas. No, acá ahora tienes que ver como que, ok, tienes el pabellón A, B, C, D, E, creo que es el F, no me recuerdo. Y en cada pabellón están aerolíneas y tu billete puede que diga Iberia, pero de repente Iberia está, no sé, tripulado por Lufthansa. Entonces dices, ah, ok, es Iberia. ¿Y dónde es el Lufthansa? Porque tienes que buscar quién es el operario. Entonces de repente no es Iberia, es Lufthansa. Entonces llegas y... ¿A dónde voy? Si es que... O sea, a ver, en el aeropuerto antiguo funcionaba algo. Que yo casi siempre voy como que... Muy con el tiempo exacto. Tanto porque ya me conocí el aeropuerto al revés del derecho. Entonces es como que llegaba fun de frente y es como que no me demoraba más allá de...
0: Por lo que estoy viendo acá, la mayor parte de sitios de comidas... están en la zona privada, ya, o sea, es decir, si ya vas realmente a viajar, sí. Tanto en lo que le han llamado ahora ellos Marketplace Nacional y Marketplace Internacional. Y unas cuantas cosas están pues en la zona de llegadas o salidas, sí, pero ¿no? Que es la parte externa, o sea, sí. No es como antes, ¿eh?
1: No, pero no es que esté o no esté, o sea, no importa si están o no están. En el anterior también, tú pasabas justamente el check-in, pasabas migraciones y adentro también había...
0: No, claro, pero en el anterior tenías un food court para cualquier persona que quiera ir.
1: No, es que afuera hay restaurantes, o sea, hay un listo, no, ahí, no es exactamente... Listo, pues. Sí, pero vende cosas. vende comida. Realmente sí, ese listo vende comidas. Hay un Oxxo que, bueno, ese sí no vende nada más que lo típico, galletitas,
0: pero esas cosas. Joder, Jorgito, ¿qué comidas va a vender un listo? ¿Comidas? ¿Un enrolladito?
1: No, sí venden platos. Sí venden platos, venden sándwiches, estas cosas que son un poco más de paso. Que generalmente en los aeropuertos es cosas de paso, no tienes
0: por qué. Claro, pero por ejemplo, el China Walk, el Kentucky Fried Chicken, la Lucha, McDonald's, Pardo's Chicken, Pizza Hut, todos esos ya Fridays, todos forman parte pues ya de la zona internacional, ¿no?
1: Porque también son franquicias que van afuera. Y aún así, son cosas que te venden pues comida ligera. O sea, no estamos hablando de gastronomía y estamos hablando de cosas muy ligeras, ¿no? Que puedes ir y como que es que vas al aeropuerto, o sea, vas a picar, no vas a comer, ¿no? O sea, es un viaje pues, largo.
0: Yo he ido a comer.
1: Es indigesto un viaje de esa manera y viajas mal, realmente viajas mal.
0: No, yo he ido especialmente al aeropuerto, en el antiguo, ¿no? A comer nada más y de ahí me he vuelto.
1: Bueno, que yo he viajado a un lugar muy lejano solamente a comer, pero no iría al aeropuerto a comer.
0: Bueno, en el anterior no. Sí. Me parecía nostálgico, como que estabas alucinando que ibas a viajar, ¿no?
1: No, para eso viajo.
0: O sea, bueno, tú puedes, pues, cortito,
1: no,
0: pues.
1: No, pero es que me parece una pérdida de tiempo muy grande ir solamente a comer, por ejemplo, un McDonald's.
0: Para ti.
1: En general, o sea, vas a viajar casi una hora y media para llegar a comer a un McDonald's. O sea, tú, digamos, vives en Chorrillos, Barranco, de aquí al aeropuerto más o menos una hora, 20 minutos.
0: No, pues, es que en el aeropuerto anterior te podías sentar, mirar.
1: En el actual también.
0: Vuelos. No, en el actual no hay donde puedas comer nada.
1: Para ver los vuelos, ya a los últimos años, no. O sea, estamos hablando
0: de 96. No, ver cómo la gente va y viene y todo esto. En este actual, por favor.
1: No, pero el anterior tampoco no tenía. O sea, a mí tú me hablas de que vas a viajar una hora y media para comer en un McDonald's, que no puedes tener acá a tres cuadras.
0: Yo no sé para qué lo quitaron, pero había uno muy bueno que era el 4D, que era mi sitio favorito de ravioles. Yo me iba desde Lima, desde Barranco, me iba ahí al 4D del aeropuerto a comerme mis ravioles allí. Hasta con amistades, con amigas. En general, hoy vamos ahí, te invito a ravioles. ¿Allá? ¿A dónde? Al aeropuerto. ¿Pero para qué? Vamos ahí. ¿Te vas a ir de viaje? No. Es simplemente que ahí me gusta. Y listo. Pero ahora ya no es posible. Ya no hay. Bueno, en realidad, desde antes, ¿no? Desde antes, mucho antes que cambiara el aeropuerto, quitaron el 4D de ahí.
1: En mi círculo social, cualquiera que le digas, vamos a viajar una hora, 20 minutos para ir a comer a una franquicia. Es franquicia. O sea, que lo podemos encontrar. 20 minutos, 10 minutos. No, es una pérdida de tiempo.
0: Ya, y acá te digo una también para que te encante, para tu círculo social. Resulta que cuando Ana Rosa se iba a las giras del fondo de sitio y yo la acompañaba, estábamos misios en aquella época, y me decía, acompaña, bueno, pues, uy, ¿a qué hora sale el vuelo? Todavía, y era de madrugada, todavía faltan como 3 horas, 4 horas para que salga. Y pucha, ¿y ahora? ¿Y cuánto tienes? Nada, bueno, ya, a ver. ¿Qué te pido de la carta del 4D? Y era cara, pues, ¿no? Entonces, a ver, esta me parece ideal. ¿Qué cosa es? 15 soles creo que estaba. Una manzanilla. Tráigame una manzanilla. Dos, no, una nada más. Entonces la manzanilla la teníamos ahí dándole 15 soles te costaba. Y y después un refil de agua. Y le echaba más agüita y así seguía las 4 horas. Y de ahí dormía, descansaba, qué rico. Qué buenos recuerdos. Y entonces, más que bien pagado. Y ya cuando con más plata, ya pues me pedía unos ravioles. Delicia.
1: No, pero es muy distinto. Porque tú me estás diciendo que alguien va a viajar. Va bien, si no tienes, vas a viajar. Al menos hasta tienes una razón, un motivo para ir hasta allá y que puedas comer algo.
0: Yo soy muy romántico, pues me gusta un lugar que, caramba, te atrae recuerdos, qué sé yo. Vuelves allí, ¿no?
1: Eso se llama...
0: cabalístico.
1: Esos son problemas psiquiátricos.
0: ¿No? Joder, pues ser los psiquiatras, mamadera. Y hablando de problemas psiquiátricos, vamos ahora con esto muy interesante. No, pero te va a fascinar.
1: No, es que hay una cosa más problemática. Porque hasta el momento todo lo que has dicho son... O sea, y hemos dicho son cosas muy, muy básicas. Hay una cosa mucho más random en este aeropuerto. No hay oficinas para las aerolíneas.
0: Sí, pues, ya eso ya me di cuenta.
1: Ese es el mayor problema. ¿Y eso cómo lo descubrimos? Bueno, hace poco, digamos que hubo un viaje multifamiliar. Donde días antes, bueno, el día anterior, mi familia, muy irresponsablemente, hizo la fiesta. Al día siguiente, pues, todo el mundo se equivocó cuando con el pasaje, decía 5 de la mañana y todo el mundo había visto 5 de la tarde, y todo el mundo llegó a las 5 de la tarde al aeropuerto, se dieron cuenta que no, que era las 5 de la mañana. Y dijimos, bueno, hay que ir a las oficinas de la aerolínea a ver si podemos comprar otro vuelo, porque sabíamos que ya era perdido, o sea, no había ni cómo quejarse, ¿no? Entonces, vamos a ver si se puede comprar en vivo ahí el billete para poder viajar. Cuando fuimos a averiguar nos dijeron, no hay ni una sola oficina, bueno, a excepción de la de LAN, que está por ahí metida, ¿no? Creo que es en el pabellón B, puede ser. Que muy mágicamente recontrainflan el precio, pero a ver. Fuimos y no había. Tuvimos que llamar a la aerolínea y en la aerolínea nos confirmaron efectivamente que no hay ningún tipo de oficina o caseta de venta o algo para poder comprar un vuelo o un billete a última instancia, o sea, que a veces es totalmente necesario, ¿no?
0: Pero claro, que ahora te dicen todo la virtualidad.
1: Es que no nos dijeron nada de la virtualidad. Simplemente nos dijeron que no habían, que no... Porque una cosa es que tú tengas todo tu sistema virtualizado, pero tengas una oficina. Ajá. En este caso, no es como que por la virtualidad, es que simplemente no habían oficinas. Ajá. Que de hecho cuando se inauguró el aeropuerto ya habían quejas, porque incluso no se había trabajado muy bien el tema del metraje, por ejemplo, para la policía. Para la policía aeroportuaria, pues no habían efectivamente las medidas necesarias, no se habían informado, en muchos casos han habido modificaciones que nunca se dijeron y cosas por el estilo. Entonces, ese aeropuerto ya viene con cosas muy, muy, muy pesadas, ¿no? Como digo, y si vamos para adentro, pues es mucho más jodido. Pero, a ver, cosas que se pueden hacer para mejorar el aeropuerto.
0: Rehacerlo.
1: Sí, realmente sí. Rehacerlo de cero, volver a empezar, volver a planificar bien, porque...
0: Y mientras tanto regresemos al anterior.
1: No, realmente es como que ya con lo que tienes, trabajar, ¿no? O sea, regresar tampoco, ¿no?
0: No,
1: o sea,
0: pero ¿por qué no? Yo soy de la idea más bien que hay que usar el anterior como principal y de allí te comuniques hacia el otro, hacia el nuevo, que está al costado en realidad.
1: No, o sea, sí es necesario que uses los dos, o sea, en ese sí, pero el aeropuerto antiguo ya dio lo que tenía que dar. Simplemente, o sea, hacerle sí un rebuild y volver a empezar, ¿no? Al nuevo también, o sea, hay que arreglar muchas cosas, muchos espacios que no conllevan, no te dicen, no hacen nada, ¿no? Recuerdo, por ejemplo, antes, cuando era la salida de internacionales, era bonito porque había un espacio gigante donde todo el mundo te podía recibir, ¿no? Tú pasabas, en el caso de mi familia nunca nadie nos ha ido a recibir a ninguno porque... En fin, casi siempre como estamos así moviéndonos, es como que ya era la costumbre. Pero, claro, en el anterior, si tú querías ir a recibir a alguien, como que cuando llegan, por ejemplo, los artistas, ¿no? Que podías ir hasta, claro, hasta adentro, todo. Ahora, en cambio, es una puertita parecida a la salida de la casa del perro, ¿no? Y en donde sales todos y te diriges a no sé dónde. No es como ahora, ¿no? Que va a venir, por ejemplo, Espa, y todo el club de fans dicen, no, sí, vamos ahí, que no sé qué. Y es como que, ok, sí, voy, pues, pero, a ver, es una cosa súper diminuta, súper chiquitita, ¿no? Es como que, a ver, ¿qué cosa? O sea, ¿cuál es el chongo? ¿No? O sea, antes llegabas, ¿no? Antes podías inundar toda esa zona de la salida. Llega un artista, por ejemplo, y es como que ve a toda la masa de gente ahí, es como que más impresionante. Ahora no, ahora es un espacio estrecho que parece, no sé... Creo que es el grosor más o menos de una avenida de doble vía, ¿no? O sea, ese es el espacio que tiene el artista, el que llega a salir, ¿no? Entonces, no, y todavía está al lado de los baños. Como que un poco, a ver, no sé, no me termina a mí.
0: Pedro Castillo, esa es la explicación.
2: Pero no fue de
0: no,
2: él.
0: No. Ese sujeto es el cáncer del país. Del mundo.
1: Sandro es de la misma cantidad de gente que dice que Keiko es el punto de todos los males del Perú. No,
0: a yo ver, no he dicho Keiko.
1: No estoy diciendo. Estoy diciendo que eres el equivalente. No, es como que le estás dando el contrapeso a Keiko Fujimori con Pedro Castillo. No es como que esos dos son. Pero es que no, o sea, nuestros problemas vienen de mucho antes. Este aeropuerto viene de mucho antes, siendo planificado, a ver, ¿no? O sea,
0: pero la inauguración le hicieron en tiempos de Pedro Castillo.
1: Eso no hace que él sea el responsable total.
0: Claro, su no, ministro, o sea, de transportes también.
1: Eso sí, pues. Ahí sí. El ministro sí, pero no es...
0: ¿Qué lo puso él?
1: Ya, Sandra, te voy a decir que sí, solamente porque, en fin, estoy cansado. Estoy cansado, aclaro. Cansado. No. Hecho cansado.
0: Ah.
1: Casado ni loco.
0: Con tu mano.
1: Casado ni loco, o sea, sí.
0: Ni en pedo.
1: Sí, no, al menos no sé qué sea Kim Min Jong, ahí sí. Pero si no, ni fregando, no.
0: Muy bien. Y hablando de locuras y de psiquiatras, Antauro Humala, sí, reapareció y envió una carta notarial al Carlos Álvarez, al ex candidato y comediante, por imitarlo en medios sociales. Exige que elimine el video. Y siempre he criticado al señor Álvarez, pero me ha parecido muy divertido su parodia. Escuchemos.
2: ¡Ey tú, Robert! ¡Sí, soy yo! ¡Antauro Humala! Tú escúchame, brother. Conmigo no te la de vivo, ¿eh? Acuérdate que en tu meeting en la Plaza 2 de Mayo, tú me dijiste, tú me rogaste que te apoye, me suplicaste que te dé mis votos, y tú me vas a elegir entre Ministerio de Defensa o de Interior, para seguir fusilando tombos. Así que ahora, por la presión de la prensa vendida y mermelera, me niegas. A mí nadie me niega. Ya lo dije y lo repito, yo voy a llegar a la presidencia, porque todos ustedes son unos imbéciles. Mientras todos gastaban plata, viajaban haciendo campaña, yo ya tenía el plan listo, calladito detrás de Robertito. Yo voy a llegar, y ahí sabrán lo que es retroceder en el tiempo. El primer gobierno de Alan me va a quedar chico. Yo no estoy loco, agua. A mí no me camina gente por la mitad, por la azotea. Y esos periodistas vendidos y memeleros, a mí nadie me ha soltado la mano. Yo soy 5D de furia. Yo represento a millones de votos. La mitad de tus votos, Robertito, la mitad son míos. A mí la mitad es mío. Y ya te he dicho que al primero que voy a fusilar es a Velarde, a ese pelado del BCR. Y realmente estoy bastante preocupado, agua, porque ayer un reservista estaba escribiendo una carta. Le pregunté, ¿a quién le escribes? Y él respondió, a mí mismo. ¿Y qué dice la carta? No sé. Me llega mañana. Me pregunto, ¿ya le habrá llegado la carta? ¡Agua! Cuando yo llegue al poder, todas las parejas de esposos tendrán una cena con velas. Y no por románticos, sino porque no tendrán luz. Nosotros no podemos tener luz en las casas, solo velas, porque los incas nunca tuvieron luz. ¿Por qué digo que lo vamos a fusilar a Velarde? Simplemente porque en mi gobierno no habrá billetes, todo será trueque. Cambiaremos un Ferrari por un saco de papas guando, o sea, papas sin pepa. ¿Dónde están las iglesias? Hoy serán centros de adoctrinamiento a los endocaseristas. El próximo mes viajo a Choquequirao a formar la primera iglesia de congregación de la iglesia Tahuantinsuyana. ¡Agua!
3: Has anunciado que vas a crear tu iglesia, ¿no?
4: Sí, el próximo mes voy a viajar a Choquequirao y voy a fundar la congregación de una iglesia Tahuantinsuyana.
3: ¿Serás el pastor Antauro? ¿Cómo va a ser?
2: Estamos en conversaciones con el Sol, a ver si puede venir a la inauguración. Ayer hablé con él, con el Sol, pero me parece que estaba medio asado. Lo noté caliente, esperaré que se enfríe para volver a invitarlo. ¡Agua! Así que los católicos, olvídense de sus iglesias. Caos, caos, quiero caos. Eso me da adrenalina. Ahora comprendo por qué muchos políticos, cuando están en el poder, roban. Luego lo niegan. Luego desaparecen y luego aparecen. Porque ustedes, los peruanos, son los más grandes imbéciles. Mírenme a mí, miren a su loquito. Maté tombos, fui preso. Salía cuando quería cobrar mis cheques mientras me fumé un troncho. Y nadie me decía nada. Y luego hueví a la justicia diciendo que hice manualidades, dejé loquete. Las únicas manualidades que hice adentro en el penal, ya sé cuáles fueron. ¡Gelo que te huevas! Yo estoy a punto de llegar al poder para hacer que el futuro de todos ustedes sea una mierda. Así como me jodieron la vida a mí, ahora se la joderá a ustedes, Robertito. ¿Me vas a seguir negando, Robert? ¿Ah? ¿O quieres que hable que está pasando piola? ¡Está pasando piola! Nadie te reclama de tus congresistas elegidos, sobre todo esos cuatro que son dinamita. ¿Sabes de qué te hablo, Robertito? ¿No? ¿No sabes? Yo te diré. A tu yunta pese el creador del CONARE, Iber. Tu causa, Iber. O a Moisés, secretario del FENATEM, Movadef. O a César Tito, también del Movadef, a su madre. ¿Qué tal bancada? O a tu amigo Andrés. Ya pues, ¿quiere que siga? Entonces, no me suelte la mano. No seas traidor. Cuando yo llegue al poder, Venezuela, Nicaragua y Cuba no serán nada a nuestro lado. El otro día hablé con un representante del gobierno de Donald Trump. Les advertí que nosotros vamos a llegar hasta la luna, iremos en un cohete y vamos a pintar la luna toda de rojo. Y el representante de Trump me dijo, llega normal, píntale de rojo, que nosotros después llegamos con pintura blanca, le ponemos Coca-Cola. Malditos. No fume cigarrillo. Pulmones solo tenemos dos. Agua, fuma hierba, neuronas, tenemos millones.
0: En fin, reconoció Antauro Humala que reaccionó, perdón, contra Carlos Álvarez tras la difusión de esta parodia y le envió, dice, una carta notarial. Ahora, Carlos Álvarez dice que no ha recibido esa carta notarial. Bueno, el material dice él que le lanzan directas imputaciones vinculadas a delitos, extorsión, estafa y a un comportamiento completamente errático, que bueno, obviamente lo tiene, entonces no es nada raro estar hablando de ello. Esto es Extremos en Sol Frecuencia, Primera Radio. Muy bien, vamos ahora con las encuestas. Esto que usted ha estado esperando, las últimas encuestas que en este caso está presentando CPI rumbo a esta segunda vuelta. Sí, Jorgito, adelante.
1: Es anecdótico y chistoso como en... Bueno, en todo el mundo usan muchas veces a los políticos para hacer comedia, ¿no? Lo chistoso es que aquí en Perú ya no solamente la comedia que se hace de los políticos parece irreal, sino que los políticos mismos parecen irreales aquí.
0: Muy bien, vamos ahora con esta encuesta de Ipsos que presenta a continuación. Dicen que sería una victoria ajustada. El simulacro de votos, esto ha sido hecho, sí, entre el 29 y 30 de mayo, orientado a la segunda vuelta electoral. Votos emitidos versus votos válidos. En votos emitidos, a nivel nacional, Keiko Fujimori, 40,4%, Roberto Sánchez, 38,3%, Blanco Viciado, 21,3%. Votos válidos, Keiko Fujimori, 51,4%, Roberto Sánchez, 48,6%. Intención de voto para la segunda vuelta. Por lo que vemos, Keiko Fujimori se mantiene en 38 y Roberto Sánchez a lo largo del tiempo en 35, aunque alguna vez estuvo también en 38. Los votos ninguno, Blanco y Viciado, han comenzado a decrecer, han comenzado a bajar de 17 a 12 que están ahora, y el no precisa, es decir, los indecisos, han subido de 7 a 15 en este momento. La gran incógnita de la última semana es qué harán los indecisos o los que declaran que piensan votar en Blanco o Viciado. ¿Qué tan seguro está de votar por Keiko Fujimori? 74%. Ya decidí que no cambiaré de opinión. Eso dice el 74%. Probablemente mantendré mi decisión. 11%. Hoy pienso así, pero podría cambiar de opinión. 9%. Muy indeciso todavía. 6%. No precisa. 0%. Roberto Sánchez. ¿Qué tan seguro estará de votar por Roberto Sánchez? Ya decidí, no cambiaré mi opinión. Igualmente, 74%. Probablemente mantendré mi decisión. 8%. Hoy pienso así, pero podría cambiar de opinión. 8%. Muy indeciso todavía. 9%. No precisa. 1%. Potencial electoral de Keiko Fujimori. ¿Cuál es su actitud ante la candidata de Keiko Fujimori por Fuerza Popular en la segunda vuelta al 30 de mayo? Definitivamente votaría por ella, 28%. Podría votar por ella, 15%. Probablemente no votaría por ella, 9%. Definitivamente no votaría por ella, 40%. No la conozco, 2%, no precisa, 6%. Y en el caso de Roberto Sánchez, definitivamente votaría por él, 25%. Podría votar por él, 16%. Probablemente no votaría por él, 10%. Definitivamente no votaría por él, 38%. No lo conozco, 5%, no precisa, 6%. Razones del voto con a favor de Fujimori, de Keiko Fujimori, porque tiene las mejores propuestas, 33%, porque el otro candidato me parece la peor opción, 23%, porque combatiría la delincuencia eficazmente, 20%, porque fomentará el crecimiento económico, 18%, porque es una buena líder, 17%, porque tiene el mejor equipo, 16%, porque representa un cambio, 14%, porque luchará contra la corrupción eficazmente, 13%, porque entiende al pueblo, es una persona cercana, 9%, porque es mujer, 7%, porque defiende la constitución vigente, 7%, no precisa, 4%. y en el caso de Roberto Sánchez, porque tiene las mejores propuestas y planes de gobierno, 26%. Porque la otra candidata me parece la peor opción, 17%. Porque representa un cambio, 17%. Porque luchará contra la corrupción eficazmente, 17%. Porque es un buen líder, 16%. Porque combatirá la delincuencia eficazmente, 15%. Porque tiene el mejor equipo, 15%. Porque ha ofrecido cambiar la constitución, 13%. Porque entiende al pueblo, es una persona cercana, 12%. Porque fomentará el crecimiento económico, 9%. Porque es hombre, 3%. Lo precisa, 7%. Bueno, así van las cosas en este momento en las elecciones que ya se avecinan en una semana acá en el Perú.
1: Cada cosa que pueda decirse, lo malo es que puede influenciar en la gente, ¿no? Y a pesar de todo, o sea, sí, es un proceso personal. Realmente, o sea, no sé, lo único que espero es que la gente vaya y vote mínimamente informado. De repente ya no del plan de gobierno, pero al menos conocer bien quiénes son esos candidatos, saber de dónde vienen y cuál es el posible panorama que nos pueda esperar con cada uno, ¿no? Y recordar que estamos en un mundo globalizado, altamente globalizado, y la diferencia con ahorita este sujeto de Roberto, por ejemplo, es que sus medidas son muy contraproducentes para nosotros, ¿no? Entre ellos, y digamos haciendo una comparación con Pedro Castillo, no por su, claro, incluso mala, ¿no? En el caso de Pedro Castillo claramente brillaba por su intelecto, y bueno, en el caso de Humala, ¿no? O sea, brillaba por la esposa. Pero fuera y de todo este chiste, al menos en el caso de Humala, que también era un extremista, en cierta forma pues había firmado esta hoja de ruta, la cual justamente prometía ciertos movimientos que ya no iba a hacer y que se iba a dirigir más hacia el otro lado. En el caso con Roberto Sánchez no se ve este panorama. Nos puede salir muy muy mal parado el futuro del país. No, de repente porque se vaya a hacer de esa forma, a ver quién sabe, de repente puede que ambos sean de repente muy buenos como presidente y todo. Pero tenemos sí cierto presente también para cada uno, ¿no? Entonces, a ver, como digo, como mínimo elegir y pensar de la forma más consciente, no para lo que no sobre ese estúpido estribillo de yo te quiero Perú y por eso no voy a votar por este. No, o sea, tenemos dos personas con capacidades A, con capacidades B, y lo que tenemos que elegir en este caso no es por quién me cae mejor, no por quién es la persona más con menos problemas o cosas por el estilo, no, o sea, voten por quién de los dos se ve con mejor capacidad, con incluso el equipo tan popérrimo que realmente han presentado. Bueno, no que han presentado, sino del espectáculo que han hecho en el anterior debate.
0: ¿Tú crees? Yo tengo la idea de que este sujeto ya le da igual lo que presente, lo que diga, lo que no diga. Le da igual. No.

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2: Futuro. Y los que se. Justo un amigo decía ayer: yo voy a votar por Sánchez porque quiero que todo se vaya a la mierda. O sea, esas fueron las palabras exactas que dijo un amigo, ¿no? Y dijo: no, o sea, yo me voy del país, ¿no? Y en ese momento, justamente, le preguntamos, ¿no? O sea, tú tienes las facilidades para irte del país si quieres, pero mucha gente no lo va a tener. O sea, la moneda, la economía, muchas veces decae muy rápidamente. O sea, puede que si tienes soles. Hoy el sol es muy estable, muy sólido, y para mañana, simplemente por un tema de pronóstico, pues aparece por los suelos. Y si hoy tu dinero valía, mañana no termina por valer absolutamente nada. El costo fiduciario muchas veces en las monedas impacta bien fuerte. Entonces, no. Sí, por favor, y sí, tómense como que un poquito más de tiempo en pensar. Nos queda una semana. No voy a decir que uno es mejor que el otro, ni que uno es peor que el otro. Pero la elección que sea hecha por no por quién me cae mejor, sino por quién tiene la mejor capacidad y quién tiene el mejor equipo, en tal caso, para desarrollarse, ¿no? Es un tema muy muy delicado, y nada.
3: Bueno, continuamos con el programa y vamos ahora con lo siguiente. En Japón descubrieron que en las encías humanas está oculto una, no sé exactamente qué es, una proteína aparentemente, que hace que pueda crecerte una nueva muela o un nuevo diente. No estamos hablando de los dientes de leche, estamos hablando de más. Es decir, si te han sacado una muela y se activa eso, puede volver a crecerte. Escuchemos, adelante. Esto es Extremos, episodio 905.
4: El primer medicamento para regenerar dientes entra a fase clínica en humanos. Imagina perder un diente y en lugar de ponerte un implante de miles de pesos, simplemente tomarte un medicamento y esperar a que te crezca uno nuevo. Suena a ciencia ficción, pero en Japón ya empezaron a probarlo en humanos. El medicamento fue desarrollado por la farmacéutica japonesa Toregen Biopharma junto con investigadores de la Universidad de Kioto, liderados por el doctor Katsu Takahashi. Su funcionamiento es fascinante. Resulta que todos nacemos con yemas o brotes de dientes adicionales escondidos dentro de la encía, pero una proteína llamada USAG-1 los mantiene dormidos. Este nuevo fármaco bloquea esa proteína y permite que esos dientes ocultos por fin se desarrollen. En animales como ratones y hurones ya funcionó. Les volvieron a crecer dientes completamente nuevos y funcionales. Ahora, desde septiembre de 2024, comenzó la fase 1 de los ensayos clínicos en humanos. En esta primera etapa, están probando la seguridad del medicamento en adultos sanos a los que les falta al menos un diente. La siguiente fase está enfocada en niños con una condición llamada anodoncia congénita, que es la ausencia de dientes desde el nacimiento. ¿Cuándo podríamos tenerlo disponible? Si todo sale bien, los investigadores estiman que el medicamento podría llegar al mercado alrededor del año 2030. Aún falta camino, pero el solo hecho de que ya esté en humanos es un avance enorme. Si se confirma su seguridad y eficacia, esto cambiaría por completo la odontología tal como la conocemos. Adiós a implantes, adiós a dentaduras postizas, y todo gracias a una proteína que descubrieron cómo apagar.
3: Eso está sonándome muy bien. Es decir, adiós a esos malditos, esas malditas endodoncias. Yo tuve la desgracia, lamentablemente, insistencia de mi madre con buena intención de ir a de una odontóloga ya hace cerca de 30 años o 25 años más o menos, me dijo, sí, te lo va a hacer bien, etcétera, y resulta que ella tenía la escuela, la tenía.

0: experiencia de trabajar que por una pequeña caries te rebajaba casi toda la muela sana, ¿no? Te la rebajaba, le encantaba utilizar el taladro, joder, y te la rebajaba la miércoles, ¿no? Te la rebajaba y no, pero te va a poner colona. Híjole madre, pero la corona no te dura toda la vida, pues. Eso es algo que mucha gente no sabe, ¿eh? Mucha gente joven no sabe. Sí, pues, esas famosas endodoncias, esas coronas, vas a tener, así como los implantes de tetas, vas a tener luego que cambiártela una y otra vez, y te van a generar toda una serie de problemas e inconvenientes. Por eso, ahora hay una serie de cremas dentales especiales que previene, ahora sí previene y protege completamente los dientes y muelas para que no tengas que pasar por una endodoncia. Pero en el caso de que ya la hayas pasado o que te estén faltando piezas dentales, qué mejor que te crezca una nuevecita. Yo recuerdo cuando estaba más chiquito, qué rico cómo me crecía una muela nueva, ¿no? Cómo la sentía ir creciendo hasta que se puso fuerte. Sí, me acuerdo.
1: Bueno, y cuando estabas bebito, no te acuerdas, pero debes haber llorado mucho. Bueno, cuando recién salen los dientes, los bebés lloran pues porque está empujando ahí la encía. Ajá. ¿No? Y bueno, espero que esto se haga realidad muy pronto, digamos de manera masiva, y que aquellos que han perdido dientes, muelas, sobre todo porque o sea, en el caso de que se pueden haber golpeado, se les puede haber un accidente, qué sé yo, pueden haber perdido y pueden volver a tenerlas, o porque simplemente bueno tuvieron caries y las perdieron, sea una oportunidad también de que estas nuevas muelas que salgan sean mejor cuidadas, ¿no? Para que no tampoco vas a estar ahí a cada rato en ese plan, porque todo tiene un límite. Pero además de esta noticia, que ya yo la había escuchado también en estudios, ¿no? De esta posibilidad de que nazcan, o sea, que crezcan, perdón, dientes nuevos. Hay otras también otros avances científicos que se están anunciando. Por ejemplo, dicen hasta finales de 2026 estarán disponibles para la venta colirios capaces de corregir la visión de cerca, sin necesidad de usar gafas. Bueno, imagino no todo el mundo lo podrá usar, pero digamos que la gran mayoría que suele tener este problema de visión, pues sería una cosa extraordinaria, ¿no? Luego, uno de los más sonados, lo he estado viendo en muchas noticias, es el tema de los niños con síndrome de Down. Dicen que ya no nacerán más niños con síndrome de Down porque científicos japoneses han logrado eliminar el cromosoma asociado a esta condición. Bueno, yo había escuchado que estaban en estudios, pero acá ya están anunciando que ya lo lograron, ¿no? Ahora, imagino también está todavía en una fase específica en la cual se está probando, se está viendo que tan eficaz, aunque acá lo anuncian como algo ya de hecho, ¿no? Francia presentó un corazón artificial capaz de latir indefinidamente sin necesidad de un donante. Obviamente también es una noticia muy muy buena y prometedora. Bueno, acá hay otra un poco más más típica de Asia, en este caso de Corea del Sur, ¿no? Está probando carriles separados para peatones que caminan rápido y despacio con el objetivo de reducir los niveles de estrés.
2: Ese soy yo. Sí. Definitivamente, yo detesto la gente que, o sea,
1: ¿que camina lento?
2: No, o sea, va bien, rápido. Tú puedes caminar lento, puedes caminar rápido, no, pero hay gente, por ejemplo, cuando vas en las escaleras mecánicas, uh-huh. O sea, es derecha es porque estás parado y la izquierda es para el que va a ir rápido. Hay gente que no entiende eso y se para a la mitad. Ya ves, yo detesto perder el tiempo, yo prefiero andar no rápido. Uh-huh. Y hay gente que está parada y no es como que no, disculpe, permiso, y la gente está como que cerebro deficiente, muévete por favor, ¿no? O sea, lo mismo, en la calle va caminando gente, métete a la derecha, métete a la izquierda y deja un carril libre para que la gente pueda caminar. O sea, si en verdad, si no sí. Supera una persona que respeta, ¿cómo decirlo?, las normas sociales. O sea, yo pasaría pateando gente, porque es como que, por favor, o sea, dale espacio y deja vivir al que quiere vivir, ¿no? O sea, es como que...
1: Yo también tengo la tendencia a caminar muy rápido en la calle, sobre todo cuando estoy sola, ¿no? O sea, pues estoy acompañada, capaz un poco más lento, pero también tiendo a caminar más rápido, ¿no?
2: Claro.
1: Pero si estoy sola, camino muy rápido, ¿ya? Entonces estoy por la vereda caminando y de pronto tienes a dos personas, más el perrito, ocupando toda la vereda. Y quieres pasar y a veces hay carros, ¿no? Entonces estoy así como que mirando el carro para saltarme a la pista y subirme nuevamente a la vereda adelante de ellos.
2: Claro, bueno, ahí todavía son dos personas, ¿no? O sea, pero al menos como que, oye, disculpa, y se mueve, ¿no? Eso no, hay gente que dice disculpa y es como, no entienden el español, o sea, viven en Perú, o sea, como que por favor, muévete, espóstate, no sé, ajá, ¿no?
0: Muy bien. Ya,
1: y la última, bueno, no la, si la última noticia, científicos crearon un mini páncreas biológico a partir de células vivas que produce su propia insulina y podría cambiar el futuro del tratamiento de la diabetes. Y el avance histórico en la medicina, la primera córnea impresa en 3D del mundo devolvió la visión a un paciente ciego.
2: Sí, de hecho, también hay investigaciones que se están haciendo con respecto a la cura del cáncer. Parece que efectivamente sí se va a poder eliminar esa enfermedad.
1: Uh-huh.
2: No, lo cual es bueno, muy bueno. Pero también, por ejemplo, lo que me llama más la atención, que es justamente el tema de poder eliminar el cromosoma que genera el síndrome de Down, ¿no? Uh-huh. Sí es posible. De hecho... No es, o sea, no es tanto como que un descubrimiento muy de acá, o sea, sí se sabía de hace muchos años.
1: Claro, lo que han logrado es aislarla.
2: Claro, o sea, ahí es el problema, ¿no? O sea, hacer ese pequeño movimiento, modificar nuestro genoma, es lo que lleva tanto el estudio, no porque no se puede hacer, porque sí se podía hacer el aislamiento hace muchos años, sino que una vez que lo haces y generas una persona completamente nueva, pero ya modificada, o sea, a ver, me refiero a nueva porque está modificada con la tecnología. Uh-huh. Eso puede disparar muchas otras enfermedades o una deficiencia en cuanto a lo que sería su inmunología de esta persona frente a otros, porque como es una persona modificada de manera no natural, podría tener. Entonces el mayor punto de investigación ahí no es tanto el poder aislarlo, sino
1: qué es lo que va a pasar después.
2: Sí, que ese aislamiento no conlleve o a la aparición de nuevas, porque ahí, por ejemplo, si aparece a razón de eso una nueva enfermedad, okay, esa persona sí efectivamente podría sufrir y podría hasta defenestarse, ¿no? Y salir del chat. No es necesario ese problema, sino que podría infectar a otras personas, y como no tendríamos una defensa ante un genoma que ha sido modificado de esa forma, eso sí nos podría hacer una factor bien fuerte a nosotros. Entonces, ese es el punto de investigación que se está llevando a más escala para poder ver que eso no ocurra.
1: No tenga, ¿no? Consecuencias negativas.
2: Sí, sí, ese es el tema. Y es la razón por la que muchas veces muchos medicamentos terminan demorando un periodo mucho más largo en el proceso de publicación, ¿no?
1: Uh-huh.
2: Muy distintos son, eso sí, muy distintos son, por ejemplo, objetos que son impresos en 3D. Eso es un gran avance, pero es muy distinto porque, por ejemplo, ahí no estás modificando el genoma, ¿no?
1: Claro.
2: Sino estás trabajando sobre algo ya estructurado.
1: Uh-huh. Bueno, y finalmente, científicos brasileños desarrollaron una vacuna que desactiva los efectos del crack y la coca. La sustancia crea una barrera protectora en la sangre, impidiendo que la sustancia llegue al cerebro y ayudando así a combatir la dependencia. Bueno, también, ¿no? También es un gran avance, porque si bien es cierto, bueno, las adicciones, pues no es simplemente que una persona decide un día dejar de consumir, por ejemplo, en este caso, drogas, porque decidió que ya fue suficiente. Algunos pueden hacerlo, otros definitivamente no pueden. Y son precisamente aquellos que vemos en las calles o cuando los hemos visto, ¿no? En una situación totalmente deplorable, que ya pierden incluso ya la cordura en las 24 horas del día. O sea, no es que están bien durante un rato y cuando se drogan se ponen mal, sino que ya se terminan de consumir. Y no solamente ellos, sino su entorno, familia, que puedan tener cerca. Y y bueno, y terminan o muriendo, pero con una larga agonía. Digo larga agonía porque en muchos casos el adicto sabe que está mal, que ya no quiere vivir ese infierno porque no están pasándola bien y no pueden, simplemente no pueden parar, ¿no? Los tratamientos, terapias y todas las creo que a algunos les funciona, a otros no, y además que permanecen así, lo logren, digamos, hasta cierto punto, saben que estarán así permanentemente hasta el último de sus días, con el temor de un día levantarse y caer nuevamente, ¿no? Sería una cuestión, una cosa muy, muy grande que se llegue a, en el futuro cercano, que ya están en investigaciones también, imagino, viendo cuáles son los resultados de esto, que logre efectivamente ese objetivo y que mucha gente que sí desea salir de la adicción en la que está y rehacer su vida y comenzar de nuevo y todo ello, lo pueda lograr, ¿no?
2: ¿Y la gente que se adicta al trabajo?
0: Como tú comprenderás.
2: Ah, obvio.
0: Muy bien.
2: Solo descansan los muertos, ¿no?
0: Correcto. Regresamos con lo que ocurrió en este el debate presidencial entre el señor Sánchez y Keiko Fujimori. Volvemos. Y aquí la canción del Mundial México-Estados Unidos con la voz de Bad Bunny y Shakira.

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5: Parte final de Extremos, episodio número 905 en Sol Frecuencia Primera. Veamos acá un breve análisis al vuelo de lo que ha sido este debate presidencial. Veamos lo que se ha estado diciendo en el debate presidencial. Bueno, Keiko Fujimori y Roberto Sánchez tuvieron un cruce de palabras en el debate. Para Keiko Fujimori, Roberto Sánchez viene diciendo mucho floro al no cumplir las promesas en el gobierno de Pedro Castillo cuando fue ministro de Comercio y Turismo. El congresista Sánchez es puro floro, dijo Keiko Fujimori. Roberto Sánchez a Keiko Fujimori: yo no tengo tío que me pague los estudios. En fin, usted es increíble, señora Keiko Fujimori, habla de becas que el Congreso que usted dirige no quiso asignar presupuesto para becas. Su presidente del Congreso se aumentó su presupuesto en más de 1.500 millones de soles. Por otro lado, Keiko Fujimori expuso sus ideas para mejorar el sistema de salud en el Perú. En un comienzo recordó la cantidad de días que un peruano espera para sacar una cita médica en un hospital del Estado. Vamos a implementar telemedicina en todo el país. No más tiempos de espera. Hoy los peruanos mueren haciendo cola en los centros médicos. Daremos cobertura a los tratamientos de cáncer. Crearemos el plan gratuito en los primeros 1.000 días para proteger a la infancia, explicó. Los candidatos presidenciales Roberto Sánchez de Juntos por el Perú y Keiko Fujimori empezaron exponiendo durante 3 minutos sus ideas. Keiko Fujimori hizo un llamado a los peruanos para defender el voto de cara a la segunda vuelta electoral el próximo domingo 7 de junio. Nos preocupa a sobremanera lo que ocurrió en la primera vuelta. Hemos respaldado las denuncias de otros grupos políticos y hemos saludado también las decisiones del Jurado Nacional de Elecciones de ampliar los horarios de votación. Todo esto nos permite hacer un llamado a la población a defender el Perú. Por eso hacemos un llamado a los peruanos para que puedan ser personeros de Fuerza Popular y también para el otro partido. Keiko Fujimori y Roberto Sánchez responden a medidas para prevenir y luchar contra la discriminación. La lucha contra la discriminación tiene que ser política del Estado porque es una condición mínima de una sociedad que se respeta. Necesitamos reconocer la diversidad e interculturalidad, dijo Roberto Sánchez. Keiko Fujimori explicó sus planes para el fortalecimiento de la democracia. Los derechos humanos parten del derecho al agua y de derechos que nos permitan vivir con dignidad. Los hospitales y postas médicas no atienden. Nos ocuparemos de los servicios básicos e implementaremos apps para acelerar las inversiones. En la Amazonía instalaremos pozos e instalaremos Cofopri. En 5 años entregaremos 1.000.000 de títulos. El fortalecimiento democrático y derechos humanos. Vamos a luchar contra la criminalidad, dijo Keiko Fujimori. A mí me acompañan 2 héroes nacionales, Marco Miyashiro y el general Astudillo. En cambio, el señor Sánchez lo acompaña un asesino de policías, refiriéndose a Antauro Humala. Le digo a la población que seré yo quien asume el liderazgo para combatir a los delincuentes. Keiko Fujimori cuestiona a Roberto Sánchez por tener a Antauro Humala. En otro momento cuestionó a Sánchez por hablar de seguridad ciudadana cuando en su equipo cuenta con este señor Antauro Humala Tasso. Keiko Fujimori respondió a Roberto Sánchez luego de que este dijera que su partido Fuerza Popular avala a los criminales con las leyes aprobadas en el Congreso. La candidata estuvo respondiendo una pregunta ciudadana sobre sus ideas para frenar la extorsión cuando señaló: quiero decirle a Sánchez que caos se escribe con C, sí, la C de Castillo. Ustedes ya gobernaron, Fuerza Popular solo tiene 20 congresistas de 130. Ustedes ponen excusas. También Roberto Sánchez dijo que hay que limpiar la Policía Nacional. 7 peruanos mueren cada día producto de la criminalidad. Choferes mueren todos los días. A todo esto se acentuó una fuerza parlamentaria del Congreso para librarse de las fechorías. Ha subvertido a un sistema de justicia y creando las leyes procrímenes. Eso es la señora del caos con K, dice él. Hay que limpiar a la Policía Nacional de los malos elementos. Keiko Fujimori dice: habrá policías y militares en zonas de riesgo. Los delincuentes te matan por un teléfono móvil. Abrir un pequeño negocio se ha convertido en una actividad de alto riesgo. Implementaremos el plan de unificación nacional. Hoy los transportistas y pasajeros sufren doble extorsión. Por eso es que habrá policía y militares en zonas de riesgo. En fin, parte de lo que fue este debate entre Keiko Fujimori y Roberto Sánchez. Veamos qué es lo que nos trae el destino para este domingo 7. Sí, domingo 7 de junio del 2026, día de las elecciones. Y mientras tanto, en Colombia, vamos a ver qué es lo que pasa en Colombia, que ha tenido resultados interesantes. Atención con esto. ¿Qué pasa? Parece que los resultados no le han sido muy alentadores a el partido de gobierno, este terrible partido de la izquierda que estaba en al cual iba, pretendía continuar el señor Petro, ¿no? Que en este caso estaba dirigido por el señor Cepeda. El ultraderechista Abelardo de la Espriella y el izquierdista Iván Cepeda ahora se disputarán la presidencia de Colombia en una segunda vuelta el 21 de junio 2026. Con el 99,9% de las mesas contabilizadas, el ultraderechista obtiene más de 10,4 millones de votos, el 43,7%. Vamos a derrotar la tiranía y el absolutismo, ha declarado de la Espriella en un video. El candidato del presidente Gustavo Petro le sigue con 9,7 millones de apoyos, el 40,9%. El presidente Gustavo Petro ha señalado, escúchenlo bien, que no aceptará los resultados del preconteo y que espera el escrutinio definitivo en la justicia. Ahí sí, Cepeda y su compañera de fórmula Aida Quilcué se ha pronunciado en la misma línea. De la Espriella ha llamado a defender la democracia por la razón o por la fuerza. No se atrevan a insistir en desconocer los resultados de las elecciones porque el pueblo se va a levantar y los va a castigar, ha declarado ante una multitud en el malecón de Barranquilla. La gran sorpresa es el derrumbe de Paloma Valencia. La candidata del expresidente Álvaro Uribe ha obtenido poco más de 1,6 millones de votos, el 6,9 y muy por debajo del 15% que señalaban las encuestas. Sergio Fajardo y Claudia López completan el listado con 4,3 y 1% respectivamente. Valencia ha anunciado su apoyo a De Espriella. Quiero felicitarlo por su impresionante y extraordinaria victoria y deja claro que Colombia no caerá en las manos del comunismo ni el neocomunismo que representan Cepeda y Petro. Así que así están las cosas de calientes en Colombia. Gracias por acompañarnos en Extremos.
6: Bueno, ya me sentí secuestrado. Aclaro contexto. Sandro ha puesto música de Bad Bunny y Shakira.
5: Por el mundial, pues, Jorgito, el mundial.
6: O sea, también canta Lisa ahí, no por eso la canción es buena. O sea, la canción es malísima.
5: El fútbol.
6: De hecho van caída, pero no. Aclaro, remarco, repito, grito, o sea, detesto a Bad Bunny.
5: Protesto.
6: Sí, también. Detesto a Bad Bunny. Shakira murió en los 2000. Uh-huh. O sea, el Shakira de los 90 es lo único que hiciste.
5: Y tiene unos pies muy feos,
6: ¿eh? No me interesa eso. Bueno. En fin, nada. A ver, fuera de bromas y todo. Sí, ha sido, a mi parecer, un debate que no es debate, sino es un... Es como cuando los niños se pelean en el colegio o en casa y es como que él me
5: una
6: dijo
5: rabieta.
6: Eso. Sí. Sí, solo que en este caso no es que han estado molestos, es como que han estado... Como cuando ves un stand-up comedy y se agarran entre dos, una cosa así parece. Da risa, pero... esperemos. Y no soy una persona que le tira la suerte a las cosas... Que nos acompañe la suerte realmente. Porque las cosas se pueden poner muy feas dependiendo de quién gane. Bueno, para ambos casos va a ser bien complicado. Así que pues, nada, nos estamos viendo el día de las elecciones. Veamos qué dice Boca de Urna. Y... Ya me dio ansiedad solamente de pensar en lo que puede pasar. Nada, chicos.
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6: Eso sí tenemos.
7: Le digo.
6: Sí, sí. De hecho, sí, se viene el mundial. No soy una persona para nada afín al fútbol. De hecho, no sé. Ayer tenía dos amigos que estaban conversando de fútbol y yo estaba así como que... Ah. Ver si vamos a tener ahí por ahí unas pequeñas promociones ahora que viene el mundial, para que puedan ahí ver su partido con sus cervecitas y todo. Pero bueno, nada, muchas gracias por acompañarnos. En verdad, piensen muy bien el voto que van a hacer, no se dejen guiar por cualquier cosa que la gente diga.
5: Pero pongan pues gaseosas sin azúcar, pues no sean mal.
6: Es que se acaban.
5: Compra más, pues.
6: Compramos más, pero que se...
5: Compra mucho más, entonces.
6: No, pero...
5: Se acaban porque tu existencia es corta. Deberías tener una existencia mucho mayor, pues.
6: Sí.
5: Acorde a la demanda.
6: Sí, pero es que es por eso, o sea, se acaba.
5: Después de comprar toda una camionada, pues.
6: Yo creo que tengo que ir con una camionada.
5: Pero... ¿Venderla no dice que se acaba?
6: O sea, sí. Sí, sí, sí.
5: O sea que te piden ahora más sin azúcar que con azúcar.
6: Sí. Eso me recuerda justamente a mi amigo el gordo. No, o sea, no, que me recuerda porque ya no estaba, ¿no? Que una vez fuimos a comer a una...
5: ¿A dónde se ha ido?
6: ¿Ah?
5: ¿A dónde ha ido?
6: Se desconectó, salió del chat, le cortaron el internet.
5: Oh.
6: Sí, pero no fue por ninguna enfermedad de gordo. Simplemente es como que pasaron cosas que no debían pasar. Pero
5: ¿y ahora dónde está?
6: Bueno, digamos que bajó de peso.
5: Mm.
6: Sí, sí, bajó hasta los huesos. Pero...
5: Oh, carambas.
6: Cosas muy chistosas que hemos hecho con eso. Pero en fin. O sea, una vez fuimos a comer, me acuerdo. Yo llego a su casa. Yo justo no había almorzado. Y él ya había almorzado. Y le digo, ¿no tienes algo como que es un pancito? Porque en verdad hasta que me ruge la tripa. Y me dice, no, pero podemos ir a comer. Y como que, ya vamos. ¿No? Vamos a la pollería que está ahí cerca. Y yo pensé que solamente me iba a acompañar, ¿no? Y me agarré y... Sí, sí, ¿no? Y se pide un pollo. Pero así, pidió un pollo con papas extra, ¿no? Y agarra y yo estaba como que... Dije, un pollo entre los dos. Sí la hago, digo, ¿no? O sea, es como que medio pollo, como bastante carne. Así que, sí, sí la hago, ¿no? Y bueno, hay papas bastante, así que sí, sí, sobrado, yo, según yo. Y, es que sí, no, o sea, no, pero es que no termina ahí, ¿no? Ahí le dice la señora, la chica, le dice, sí, me traes un pollito entero con papas extra, pero me traes un Inca Kola Light, porque ahí todavía existía Inca Kola Light, porque estoy a dieta, ¿no? Y yo lo miro con cara de, ¿ah? Y es como que, para los que no ven mi cara, es como que una cara así como que de duda, pero, ¿no? Y agarra.
5: De meme.
7: ¿Y tú sí. qué vas a pedir?
6: No, sí, voltea, me dice, ¿y tú qué vas a pedir? Y yo, como que es un pollo.
5: Yo nomás te miro, mano.
6: No, es como que, güey, es un pollo. ¿No? Y me dice, sí, pero tú qué vas a pedir. Y yo, como que, bueno, me trae un cuarto. Y fue una cosa que cuando después le cuento a mis amigos, todos los demás del grupo se empezaron a reír, ¿no? Y es como que, o sea, brother, es un pollo con papas extras, es un saco de comida. No, pero, muy buena gente en el caso de Gordo. No, no, en verdad era muy, muy, muy buenas vibras.
5: Ya no, ya no es buena vibra.
6: Es que ya no vibra.
5: Oh, entiendo.
6: Sí, sí.
5: Muy bien.
6: Eso no hubiera pasado. Nadie fue. Eso no se puede comentar. En fin, muchas gracias por habernos acompañado. En verdad, elijan muy bien al candidato que van a, por el que van a votar. Chao.
5: Y este 7 de junio es el cumpleaños de Beri Navarro. Felicidades.
7: Bueno, me despido también hasta la próxima semana. Efectivamente, solo me queda decir que los dioses, los astros, el universo, lo que quieran creer, nos acompañe en este domingo 7 de junio, en el que se va a definir el futuro del país en los siguientes años. Y sí, yo también creo que cualquiera que sea el resultado va a haber mucho movimiento, va a estar un poco peligroso quizás moverse por las calles en esos días.
5: Por cierto, ¿pueden creer que salió esa nota interesante, me parece, en Perú 21, que alguien, un colega, se ha dado cuenta que el presidente Balcázar, supuestamente de izquierda, le encanta, le tiene chochera a una corbata con el logotipo del Club Nacional, un club VIP de empresarios de derecha capitalista 100%, y ahora resulta que Balcázar dice que él es de ultraderecha, es más, que tiene familiares o hijos, creo, en Alemania, que son neonazis. Increíble. Y por cierto, Vladimir Cerrón ha reaparecido en internet y ha dicho que voten por Keiko Fujimori.
7: Bueno, chao.
5: Gracias por habernos acompañado en Extremos en Sol Frecuencia Primera, y les dejamos con September, con Earth, Wind and Fire. Chao, chao.

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2: 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Azúcar Moreno cantando Lujuria y Pasión.

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2: Canción estrella de la semana en Sol, Frecuencia Primera. 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

amigos, les saluda a mí y del grupo Flans para mandarles un saludo y un beso con todo cariño. Pues que se porten bien, que bailen mucho, que se la pasen muy bien, que se diviertan y que les mando un beso con todo cariño.

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es una gran final, señores. ¡Qué manera de versionar esta canción! ¡Rubí Palomino de Huancayo! 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

0: Y cuando conversando con Carlitos le contamos lo del viaje a Disneylandia, ¿qué fue lo que nos dijiste?
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2: Cero siete horas, cero cero minutos.

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2: 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Patti Cantú interpreta ¿Qué está mal?

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2: Canción estrella de la semana en Sol, Frecuencia Primera. Patti Cantú interpreta ¿Qué está mal?

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0: ¿Qué tal, amigos? Les habla Ilse del Grupo Flans.
1: Nada más para recordarles que quieran mucho a sus abuelitas y que les pidan que les platiquen sus anécdotas, que seguramente han de ser muy buenas. Yo eso hago, me sale muy bien, gracias.
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0: La vida siempre es así, o solo cuando uno es niño.
1: La vida es así.
2: No, desde lejos. 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
2: Canción estrella de la semana en Sol, Frecuencia Primera. Paty Cantú interpreta ¿Qué está mal?

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Buenos Aires. Argentina, Walter, Fabiana, Luis, Marcelo y Analía integraron Sport Billy entre 1981 y 1984. Este reencuentro es un homenaje 41 años después.

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2: Canción estrella de la semana en Sol, Frecuencia Primera. Patti Cantú interpreta ¿Qué está mal?

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Hay una cosa que hay que dejar bien claro. La gente piensa que la vida del artista es llena de fama, dólares, dinero, champán, mucha mujer, mujeres. Y eso realmente es verdad.

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2: 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Patti Cantú interpreta ¿Qué está mal?

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2: Canción estrella de la semana en Sol, Frecuencia Primera. Patti Cantú interpreta ¿Qué está mal?

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2: 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Patti Cantú interpreta ¿Qué está mal?

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2: ¿Qué hacías cuando esta canción sonaba en Sol, frecuencia primera? Marcó nuestras vidas en 1995. Azúcar Moreno cantando Lujuria y Pasión.

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2: Canción estrella de la semana en Sol, Frecuencia Primera. Patti Cantú interpreta ¿Qué está mal?

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2: ¿Qué hacías cuando esta canción sonaba en Sol, frecuencia primera? Marcó nuestras vidas en 1995. Azúcar Moreno cantando Lujuria y Pasión.

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2: Canción estrella de la semana en Sol, Frecuencia Primera. Patti Cantú interpreta ¿Qué está mal?

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2: ¿Qué hacías cuando esta canción sonaba en Sol, frecuencia primera? 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Azúcar Moreno cantando Lujuria y Pasión.

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2: Canción estrella de la semana en Sol, Frecuencia Primera. Patti Cantú interpreta ¿Qué está mal?

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Avance, Japón realiza sorprendente descubrimiento para el crecimiento de dientes y muelas nuevas. 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
2: Hola, ¿qué tal? Bienvenidos, esto es Extremos, episodio número 905 en Sol Frecuencia Primera Radio. ¿Cómo les va? Mi nombre es Sandro Parodi, director de la emisora, y les doy la más cordial bienvenida a este episodio ya en el mes de junio. Dejamos atrás la muy memorable mes especial y el día especial que estuvo extraordinario la semana pasada, gracias a quienes acordaron y se siguen acordando de ello. Pero seguimos acá ahora en vísperas de las elecciones de segunda vuelta electoral 2026, unas elecciones envueltas en un brutal y descomunal fraude, y que a pesar de ello siguen avanzando. Hemos tenido el debate presidencial, entre comillas, entre la señora Keiko Fujimori y el señor Roberto Sánchez, un hombre completamente desacreditado, él y su plancha presidencial, entre comillas, quienes tienen la osadía de presentarse en estas elecciones, a mi entender, ofendiendo a los peruanos. Bienvenidos, esto es Extremos en Sol Frecuencia Primera Radio.
3: ¿Qué tal? Bienvenidos efectivamente a este nuevo episodio de Extremos. Estamos ya a las vísperas de las elecciones y hay muchísimos comentarios, muchísimas opiniones y mucha incertidumbre también de lo que va a ocurrir, puesto que ya es conocido que las últimas elecciones acá en el Perú, los resultados siempre difieren muchísimo de lo que se proyecta o se espera. Siempre nos llevamos cada sorpresa. Así que nada, estamos en esa disyuntiva, y seguro que la siguiente semana vamos a hablar largo y tendido, y no sé con qué tipo de emociones nos encontraremos en ese momento, puesto que vamos a tener en ese día ya el futuro del país relativamente ya marcado para los siguientes, por lo menos, al menos es lo que se espera para los siguientes 5 años, pero siempre se habla pues de las vacancias y todo ello, pero aparentemente en esta ocasión quien saliera presidente no podría ser vacado, y ese es el...
2: Al menos no tan fácilmente,
3: y eso implica pues que tenemos que ser muy, pero muy, muy claros en tomar una decisión para las elecciones, ¿no?
2: Eso es Extremos en Sol Frecuencia Primera Radio, con ustedes Jorgito Carvajal en su tinta.
4: A ver, no sé por dónde empezar, o sea, no, realmente soy feliz ahorita con todo lo que está pasando. Conseguí una entrada principal para mi concierto, así que no tengo ningún problema. Mañana el país puede quemarse. No, a ver, ya fuera broma.
2: Estás en tu terraza viendo ahí todo, con tus sirvientes.
4: Sí, obviamente, con un whisky, con un cigarrillo, viendo ahí cómo se quema todo el Perú, pero feliz porque conseguí mi entrada para mi concierto, voy a poder conocer a las artistas, así que genial.
2: ¿A qué grupo, perdón?
4: A ESPA.
2: Pero si nadie va a ir a ver eso.
4: Tú no irás. Ajá. Sí, obviamente, no sé. Tú no
2: irás. Auspiciado por Pacomer.
4: Ah, sí, no, si quieren, ahí sí, tranquilamente, ¿no? Ahí sí me permito ser migajero totalmente, ¿no? Estás loco. El suelo es el límite. No es el límite. A ver, no, ya, fuera de bromas. Sí, estamos...
2: ya te quiero ver ahí. ¿Dónde va a ser el concierto?
4: Costa 21.
2: Con una sonrisa del extremo extremo.
4: Ah, obviamente, sí, no, definitivamente.
2: O Guasónica.
4: Sea, Sí. No, el Guasón va a estar triste a mi lado, ¿no? Oh. Obviamente, No, yo sí he dicho, el próximo concierto me voy a Corea, tal loco.
2: ¿A Corea del Norte?
4: No, del Sur.
2: ¿Con Kim Jong-un?
4: No, el Sur. De hecho, sí, o sea, quiero vivir la experiencia total de un concierto como se debe de estos grupos, así, a full. Uh-huh. Pero a ver, claro, o sea, fuera de bromas y todo este jolgorio, todo... Estamos en una semana muy complicada. La semana pasada el debate justamente fue... no sé cómo decirlo, porque fue todo un chiste menos un debate. No tuvo que envidiarle, creo, nada a la mayoría de los encuentros en los debates anteriores que hubieron con los candidatos, porque... A ver... fue un toma que te doy, nada más entre ellos, no hubo propuestas realmente dirigidas hacia las personas. Y a ver, es que mucha gente le gusta realmente el espectáculo que es estas elecciones, o bueno, las elecciones como tal, ¿no? Como digo, nunca me voy a olvidar, creo que estaba en una parte Acuña, Poppy y Wolfgang Grosso, creo, en la primera vuelta.
2: Sí, te refieres al señor Fernando Olivera.
4: Sí, Poppy, ¿no? Todo el mundo lo conoce como Poppy, así que Poppy, ¿no? Recuerdo que Poppy se la, como ya no está Alan García, ¿no? Me sorprende que no lo haya seguido, dicho sea de paso, pero bueno, no estaba García, así que se la agarró con Acuña. Y recuerdo muy claramente ese clip de video, porque Poppy se la agarra muy fuertemente con Acuña y al medio estaba Wolfgang como que entre no saber si reírse o qué, y daba risa porque era como dos niños peleándose con un tercero que es como que por favor sáquenme de acá, ¿no? Con esto no estoy a favor de Wolfgang tampoco, solamente digo que las cosas eran de alguna forma como que anecdóticas. Ahora, ¿no? Mientras estamos justamente en el programa, también ya he terminado justamente el debate entre Keiko y...
2: Y el señor Roberto Sánchez. Roberto Carlos.
4: No, solo Roberto Sánchez. Roberto Carlos, ese nombre se parte. Esas dos palabras juntas no pueden ir con ese apellido.
2: Correcto.
4: Pero claro, o sea, tenemos... un candidato, o sea, hemos hecho, tenemos dos candidatos que se preceden ya con un historial cuanto mínimo peculiar, ¿no? En muchas cosas, que ahora pues se están enfrentando justamente para ver quién es el que en teoría ganaría este debate de las elecciones. Me da en parte sí mucho miedo porque no tanto por lo que pasa en el debate, sino por el pueblo mismo, cómo está reaccionando, porque hay varios matices, o sea, gente que odia a Keiko, hasta algunos sin razón realmente, ¿no? Y lo digo porque he conversado con algunas personas que no pueden justificar el odio a Keiko, solamente empiezan a parafrasear cosas que ya se han hecho anteriormente.
2: En TikTok especialmente.
4: No se hablan de TikTok, yo en mi caso no, estoy hablando en mi caso de personas con las que he conversado, nada más, ¿no? Por ejemplo, eso.
2: ¿Y en Pacomer has hecho una encuesta?
4: No, la gente está comiendo. No me gustaría amargarle la vida justamente hablando de política.
2: Correcto.
4: ¿No? Pero, o sea, como digo, la gente con la que he conversado es muy dividida. Como digo, algunos odian a Keiko, algunos sin razón, pero dicen que van a votar por Keiko porque realmente prefieren no votar por Sánchez, ¿no? Me da igual a mí realmente decir mi voto, ni jodiendo voto por Sánchez. ¿No? Muchos otros van también a votar por Sánchez porque justamente dicen, ah, no, Keiko nunca.
2: Ni en pedo, como dicen en Argentina.
4: De hecho, ese es México, pero... claro, o sea, luego tienes a sujetos como López de Aliaga, ¿no? Que ha hecho el berrinche más grande, creo, en su vida, ¿no? Que, al menos público que hemos visto, que ha dicho que con Keiko ni fregando, ¿no? Ni en la muerte, básicamente, y que prefiere mil veces votar por Sánchez y condenar al Perú a...
2: Dios.
4: A un infierno, ¿no?
2: Muy bien. Estamos en enlace desde... Santa Clara del Mar, provincia de Buenos Aires, Argentina, una nación tan hermosa que he tenido ocasión en tres oportunidades de visitar, al menos en Buenos Aires, en La Plata, y en fin, quiero volver, tengo que volver a la Argentina, tantas cosas hay allí por recorrer. Pero bueno, nos visita Daniel Mancilla, la nueva voz que conquista la cumbia. Sí, porque cumbia también hay en diferentes lugares, no solamente en el Perú. Está la cumbia mexicana y está la famosa cumbia argentina. Tras su exitoso paso por el emblemático escenario de Pasión de Sábado en la televisión, ahí lo han denominado como el exponente de la cumbia diferente. Daniel Mancilla ha demostrado que su proyecto no es solo musical, sino una experiencia estética integral bajo una identidad visual denominada por el dorado, el negro y el plata, el artista ha logrado imponer un sello de distinción en el género, acompañado por un estilo de vestuario moderno y sofisticado que marca tendencia. En el marco de su expansión artística y su gira 2026, Mancilla anunció una serie de presentaciones clave que comenzó en el mes de marzo 2026. La gira recorrió las provincias del Chaco, Corrientes y Misiones, en la ciudad de Encarnación, en Paraguay, culminando con una esperada visita en la ciudad de Asunción, capital de este país, de Paraguay, el día 8 de mayo, pasando por la gran comilona de Teletón Paraguay, programas de radio y streaming, y en el programa El Conejo de Palo Rubín, luego en la ciudad capital de la provincia de Mendoza, donde tuvo una importante reunión con la producción de un importante cantautor chileno para su próximo lanzamiento. El repertorio de Daniel Mancilla destaca por su profundidad emocional, incluyendo composiciones de maestros como Carlos Rincón Ruiz y Alberto Mercado. Para este mes de mayo, como que ya ha pasado, tuvo su presentación en Pasión de Sábados el día sábado 30, donde presentó su último trabajo, el videoclip Pecadora. Bueno, justamente sobre el videoclip Pecadora, tenemos acá este material que muy amablemente don Daniel nos ha hecho llegar, y escuchamos pues parte de su material. No sé si lo estamos teniendo en visual, pero todavía no lo tengo en audio. Vamos a ver si lo ponemos acá en audio. Ahí lo tenemos en audio. Y ahí está cantando, efectivamente. Este videoclip, que entiendo ha sido grabado ya en la Argentina. Bueno, lo tenemos aquí en línea en su momento. Daniel, bienvenido. Bienvenido acá a tu casa, a su frecuencia primera y a Extremos.
5: Qué privilegio poder estar en esto tan hermoso. La verdad que sos mi desembarco a Perú. ¿Por qué mi desembarco a Perú? Porque me están pasando cosas muy lindas con el Perú. O sea, se fueron dando de a poco, ¿no? Primeramente con una canción que hice, que me propusieron, y ahora con Pecadora. Uh-huh. La verdad que anhelo a Perú, sinceramente. Se ha metido en mi corazón, pero no solamente por todo lo que pasó, sino por las canciones, ¿no?
2: Bien. A ver, entiendo que tú resides en una zona de la provincia de Buenos Aires, que es la parte de alrededor del mismo centro de Buenos Aires. Buenos Aires, hay que decir que tiene la parte, digamos, la metrópoli, y también una serie de provincias bastante extensas y variadas que lo rodean, y ahí es donde precisamente tú eres originario.
5: Claro, yo nací en la provincia de Buenos Aires. Ahora vivo en Santa Clara del Mar con toda mi familia, pero nací en la zona de la provincia de Buenos Aires. Sería, como dijiste vos, apartado de lo que es la metrópoli, ¿no?
2: Uh-huh. Muy bien. A ver, cuéntame, ¿tú cuánto tiempo tienes ya de trabajo denodado con ese tema de la cumbia, que es bastante popular en el mercado en general latino?
5: Bueno, yo vengo del año 96, 1996, donde comencé con 15 años a cantar cumbia, y la verdad que nada, seguimos ya hace mucho tiempo en este camino, trabajando siempre a detalle, siempre dando lo mejor, siempre aprendiendo día a día para que el público pueda tener realmente un artista arriba de un escenario con canciones que les gusta a la gente, ¿no?
2: Me dice Ana Rosa que tú empezaste en el año 96.
5: Sí, así es.
2: 96, es decir, ya tenemos ¿cuántos años? Ya 30 años.
5: ¿Cuántos años tengo?
2: 30 años de trabajo, digamos.
5: Sí, sí, tal cual. Los vi pasar a todos acá en Argentina.
2: ¿A quiénes? Cuéntame.
5: No, a Daniel Agostini, comemos asado una vez al mes, un referente de la cumbia. Bueno, estuvimos con toda la gente de Pasión de Sábado este fin de semana. La verdad que la mayoría, todos los conozco.
2: Uh-huh. Dime, hay varios géneros en Argentina en general que se tocan y que suenan en el streaming, en las radios. en general que la gente gusta para bailar. Si bien es cierto, el rock argentino es muy popular y arraigado desde hace décadas, también lo es son estos ritmos tropicales, puesto que la Argentina tiene también esta influencia pues que viene efectivamente del Brasil, del Paraguay y en general que ustedes también presentan.
5: Sí, hay varios estilos de cumbia en Argentina. Está la cumbia denominada como cumbia villera, se le dice acá en Argentina. Después está la cumbia santafesina, está la cumbia norteña. Hay varias cumbias. Respecto a la mía, yo traté de, por eso le dicen la cumbia diferente, porque traté de hacer algo totalmente del nacimiento para mí. Por eso te decía que Perú es importante para mí, porque yo he tomado cosas de la cumbia peruana para fusionarla con lo que yo tenía, y ahí donde se fusionó toda esta cumbia que yo hago diferente, ¿no?
2: Correcto. Muy bien. Ana Rosa está con nosotros. Adelante.
3: Hola, Daniel. ¿Qué tal? Mucho gusto.
5: ¿Cómo estás? Un gusto.
3: Sí. Quería preguntarte, hay una canción que me parece, y tú me vas a confirmar eso, dio un cambio en tu carrera, hubo un antes y un después con esa canción, probablemente, que se llama Pastoreame. Sí. Cuéntanos acerca de esa canción, porque por lo que he podido leer acerca de ti con este tema, es como que efectivamente fue un tema que nace como proyectado o destinado a que precisamente pudiera hacer ese giro en tu vida, ¿no?
5: Bueno, Pastoreame llega a mi vida después de yo haber dejado de cantar. Yo dejé de cantar 10 años, entonces Pastoreame yo la sueño a las 3 de la mañana, recuerdo, y fue ahí cuando yo, soñando la canción sin saber nada del contenido de la canción, a ver si, sin haber estudiado nada de la Biblia, porque es una canción que habla de Dios, sueño la canción a las 3 de la mañana, la plasmo en el teléfono y la grabo. Y fue la canción que me abrió las puertas hacia el mundo, porque fue esa canción la que después yo la sueño en 2019 y la canción se hace conocida justamente en pandemia, cuando nace la pandemia, ¿no? Entonces todo el mundo escuchando Pastoreame por todos lados, acá en la Argentina.
2: Muy bien. Daniel, ¿qué es lo que conoces sobre la cumbia peruana? De hecho, nosotros tuvimos trabajando con Radio Inca, una emisora que promueve mucho la cumbia acá en, bueno, promovía en esa época cuando existía el Turbo Estéreo en el Perú. Cuéntame, ¿qué conoces de la cumbia peruana?
5: Uy, entiendo que la cumbia peruana es el nacimiento de algo que desembarcó en Argentina, ¿no? Uh-huh. Por eso siempre lo tuve como referente. Siempre la cumbia peruana para mí fue importante porque sé que fue el nacimiento de la cumbia, la cual después se transporta para Argentina. Entonces para mí es súper importante los ritmos, esas guitarras que tienen, la percusión que tiene peruana. La verdad que es algo que a mí me encanta muchísimo. Por eso yo traté de que al saber que ya había cumbios, temas peruanos sonando en todo el mundo, porque suenan canciones peruanas en todo el mundo y uno por ahí no sabe que son peruanas. Uh-huh. Dije, es acá, este es el camino para crear mi cumbia diferente, ¿no? Entonces hice eso, implementé lo que es percusiones peruanas, guitarras peruanas, después puse yo trompetas, puse una guitarra acústica también, entonces hice como una fusión de las dos. Pero la cumbia peruana para mí es el auge de todo, porque de ahí sé que nació todo, ¿no?
2: Bueno, veo que has pasado por mucho en todos estos años. Especialmente tuviste un golpe muy duro antes de la pandemia, en 2019, pero que eso más bien te sirvió como catapulta para salir adelante, para crear nuevas experiencias en el arte y en la música.
5: Sí, así es. La verdad que sí, fue complicado el tema, pero como vos dijiste, bien dijiste, nos sirvió para poder componer. Yo en pandemia compuse alrededor de de 25 canciones y no venía haciéndolo porque por esos 10 años que no pude estar. Entonces se ve que todo estaba guardado para que se desembarque. Fue todo justo a tiempo, ¿no? Uh-huh. Fue todo como en su tiempo y en su momento.
2: Uh-huh. ¿Qué es lo que te inspira? ¿Qué te inspira a crear tu música, tus letras?
5: La verdad es que la vida cotidiana me inspira a crear música, porque mis canciones también las llaman la cumbia diferente, porque están basadas en hechos reales. Uh-huh. Siempre. Tengo una canción que se titula El Desierto, que es basada en una historia real, que los invito para que la puedan ver en mi canal de YouTube, uh-huh, Daniel Mancillo Oficial. Y todas las canciones que tengo, A Todo Nada, también, que compuse, es basada en hechos reales, todas historias verdaderas que pasan en la vida real. Eso es lo que hago. Correcto. Lo que pasa en la vida real lo transformo en canción.
2: Lo que pasa en la vida real lo transformas en canción, como una especie de bitácora, al fin y al cabo, ¿eh? Así una es. Especie de álbum de vida transformada en música y en historia, que lo compartes con tus seguidores, con la audiencia, ¿eh?
5: Así es.
2: Muy bien, extraordinario. Daniel, dime, cuando cantas, ¿tienes alguna cábala, alguna inspiración? Más que cábala, alguna inspiración. Veo que eres muy creyente.
5: Sí, siempre agradeciendo a Dios por todo, cada despertar, ¿no? Esa es mi mayor cábala, mi mayor refugio al momento de pisar un escenario, también siempre Dios presente antes de salir.
2: Uh-huh. Cuéntame, veo que has ingresado a Spotify, al famoso sistema de disparador de canciones, que es obviamente parte de la nueva estrategia de marketing para canciones hoy por hoy, ¿no? Donde más que en la radio ya se está sonando en el streaming. ¿Cómo te va allí? ¿Qué tanto es la acogida?
5: Y la verdad que es una plataforma que nos ayuda un poco a todo. Hay que adornarse, hay que... a lo primero costó mucho, porque venimos de la vieja escuela, de la escuela de los discos, de grabar en cinta. Antes se grababa en cinta, después se bajaba a un disco, y ahora es todo muy digital, muy muy moderno. Entonces tuvimos que adaptarnos a ese sistema, ¿no? Y la verdad que nos va muy bien, gracias a Dios.
2: Qué bueno, me alegra mucho lo que nos estás comentando, Daniel querido. Y dices que vienes también a Chile y al Perú.
5: Así es, se está planificando de la mano del señor Sir Fran Producciones una gira, primeramente Uruguay, después Chile y después mi amado Perú. Anhelo mucho, como te dije al principio de la nota, llegar a Perú, porque lo llevo dentro mío, ¿viste? Es algo muy muy lindo que tengo con ese país, que no conozco, que nunca fui, pero se metió dentro mío fue algo muy lindo lo que pasó con Perú. Uh-huh.
2: Veo que hay mucha influencia tuya del grupo Néctar, un grupo icónico dentro de la cumbia peruana.
5: Sí, bueno, grupo Néctar fue algo también, como te digo, muy muy muy entrelazado. ¿Por qué? Porque yo había hecho Pastoreame y me proponen la canción Pecadora. Y yo dije, Pecadora, Pastoreame, Pecadora, y se entrelazaban. ¿Por qué? Porque era lo que yo hacía. Yo, Pastoreame, la cantaba, no la cantaba en una iglesia, sino la cantaba en Pasión de Sábado, la cantaba en Las Bailantas. Y entonces dije, Pecadora del maestro Ruiz, que la compuso para el grupo Néctar. Me pareció una cosa espectacular, una cosa fascinante, y entendí que la gente, que mi público iba a entenderlo de esta manera. Hay mucha gente que en Argentina no conoce la canción, y le encanta la canción. Es algo muy pegadizo que me está abriendo las puertas masivamente hacia mi carrera y para otros lados. ¿Pero por qué? Porque la gente entiende el enlace que hay. Porque aunque me costó creerlo, Pastoreame y Pecadora están entrelazadas, sin haberse conocido nunca, y que Pastoreame la compongo yo, y jamás había escuchado yo del maestro Ruiz, compositor peruano. Entonces son cosas muy, muy, muy increíbles las que están pasando, y yo lo tomé así, ¿no? Por todo lo que pasó con Pecadora.
2: ¿Tú llegaste a conocer a Johnny Orozco?
5: Los vi a Johnny Orozco.
2: Que falleció en 2007, ¿no? Sí. En Liniers.
5: En Argentina, sí, sí. Sí, lo vi a Johnny Orozco en Argentina, pero en Perú nunca. Y en Argentina, porque ellos venían mucho con Grupo Néctar a Argentina. Y bueno, lamentablemente pasa lo que pasa acá en Argentina, ¿no?
2: Bueno, el Néctar ha dado, pues, ha aportado al mercado, pues, una buena variedad de cantantes que les ha ido muy bien, de músicos como Davis Orozco, ¿no? Su hermano, que está vigente, y también Tommy Portugal, ¿no? Que siempre gusta de hacer producciones y soundtracks para teleseries acá en el Perú. Pero bueno, es y allá en Argentina, ¿dónde te estás presentando? ¿Dónde te pueden ir a ver? ¿Dónde pueden ir a bailar tus canciones? Porque lo tuyo es, pues, para mover el alma, ¿no? Para danzar.
5: Muchas gracias. Bueno, tenemos varias presentaciones. Este año ya arrancó muy, pero muy movida, porque arrancamos con Pecador y la gente le encantó. Nos están llamando de todos los streaming del país, que son súper conocidos. Vamos a estar nuevamente en Pasión de Sábado, vamos a estar girando por el país. La verdad que tenemos mucho, mucho trabajo este año, gracias a Dios. Pero también pueden buscarme música en mis redes sociales, Daniel Mancilla Oficial, que así son YouTube, Instagram, Facebook, todo Daniel Mancilla Oficial.
2: Y en Spotify.
5: Y en Spotify, tal cual.
2: Perfecto. Daniel, ha sido un enorme gusto tenerte acá brevemente en el programa. Esperamos haya ocasión de conocerte personalmente, conversar un poco más de tu música, de tu trabajo, de tus sueños, de lo que gustas transmitir hacia los demás. Eso es lo importante, porque esto genera obviamente una respuesta dentro de la audiencia que de alguna manera, a la que de alguna manera le sirves de inspiración.
5: Muchísimas gracias a vos, a todo tu equipo, gracias por permitirme expresarme, gracias por esto tan hermoso, y como te dije, sos mi desembarco a Perú, porque fuiste el primero que me hizo una nota desde el país que tanto amo, así que obviamente que me comprometo a pasar a visitarte.
2: Y bienvenido, bienvenido eres. Gracias. Cuando uses acá, bueno, nosotros estamos en Lima, aunque el Perú tiene una gran, gran cantidad de sitios maravillosos, así como los tiene tu país, que es la Argentina. Pásala bien.
5: Muchísimas gracias.
2: Hasta muy pronto. Gracias.
5: Hasta luego.
2: Muy bien, ha sido Daniel Mancilla con nosotros desde Argentina, conversándonos sobre su trabajo, sobre sus presentaciones allá con la cumbia, la rica cumbia que también está presente aquí en Sol Frecuencia Primera. Regresamos. Volvemos con las elecciones.

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Continuamos con Extremos, episodio número 905 en Sol Frecuencia Primera. Mis disculpas por las fallas técnicas que hemos estado experimentando, pero ya han sido superadas. Tuve ocasión, la lamentable ocasión, de asistir por unos momentos a este nuevo aeropuerto Jorge Chávez. Es una vergüenza, francamente. Voy a contarles el relato, que tiene que ver mucho con nuestra común amiga Giovanita, que tuvo la desgracia de comprar un pasaje Lima, Buenos Aires, Lima, en un site llamado Kiss and Fly. Besos y vuelos. Suena bonito, ¿no? Pero bueno, resulta que compró el pasaje allí, un pasaje ida y vuelta, en Aerolíneas Argentinas, para ir a una actividad profesional allá en Buenos Aires, pues en junio. Y que resulta que días después Kiss and Fly le dice que primero que no le va a dar el billete, para el cual ya pagó ida y vuelta, y que le ofrecen un día y horas diferentes. A la miércoles, friégate. Pues no es así, porque se supone que estás comprando un día y hora específico. Pero bueno, entonces, como no estaba de acuerdo, le decían que, bueno, que solicite el reembolso. Reembolso que también se lo negaron. Entonces, ¿para qué le pidieron que lo haga? Entonces, a mí se me ocurrió decirle, oye, joder, pues, dejemos de estar haciendo estas mariconadas, de estar escribiendo. Es que me molesta eso de estar escribiendo mensajitos o tratando con los bots, que los bots son, ya dije, el cáncer de la del comercio. Es lo peor que puede existir, un bot. Ay, qué bonito que el bot ya me da mis estadísticas. Estos son mariconadas, pincho. Eso no sirve, no sirve. Es un estorbo, una basura. Y de hecho, Aerolíneas Argentinas está incursa en ello. Entonces, y Kiss and Fly también, con sus porquerías de bot, porque te ponen, ¿te puedo ayudar? Yo sí te puedo ayudar, yo podría resolver, no puedes nada. Ay, lo siento, ¿qué vas a sentir si ni siquiera eres humano? Por favor, patético. Bueno, al fin y al cabo, yo le digo, y joder, vamos cara a cara y hablar con la gente de Aerolíneas Argentinas, que sé que es una aerolínea de prestigio, lo que ya tiene décadas de trabajo en el Perú. Y fuimos a la calle Los Tulipanes 147 en Surco. Eso está a una par de cuadras de la Embajada de los Estados Unidos de América, en ahí en Surco, por el centro comercial del Polo. ¿Y qué resulta? Por cierto, que estaba que quería urgente ir al baño y me fui antes al Starbucks, que estaba ahí cerca. Y me encuentro con, paréntesis esto, la desagradabilísima sorpresa, y les comento a ustedes, que resulta que Starbucks, el famoso, tradicional jugo de naranja que te vendían antes, que era jugo recién exprimido, pues ya no lo es. Este es un jugo que no sé qué será, será Sea Fruit, o será el jugo de la peor marca, creo que lo hacen con agua cielo. El jugo más desagradable que te puedes imaginar, y caro a la vez. Totalmente artificial, por supuesto. Nada que ver con el jugo recién exprimido que te daban antes, ¿no? Esto es una porquería. Y bueno, eso es lo que te ofrece Starbucks ahora. Pero bueno, al menos el baño solamente necesito un par de pasadas para que pueda yo usarlo, porque sí, también faltaba que alguien haga pasar la cadena. Pero bueno, fuimos finalmente al local de Aerolíneas Argentinas, y ¿saben qué pasó? Pues resulta que el encargado, el conserje del edificio, nos dice que hace ya buen tiempo, si no es un año, quizá más, Aerolíneas Argentinas ya no tiene ninguna oficina en Lima. Excepto en el aeropuerto Jorge Chávez, en el novísimo, en el flamante, en el millonario aeropuerto nuevo Jorge Chávez 2, digámosle. Ese que está atrás del burdel del Callao, que está donde estuvo el relleno sanitario, ese que está en Morales Duárez a medio hacer, allí. Bueno, entonces dimos prácticamente, tuvimos que cruzar la ciudad completamente
para llegar allí. Además, Giovanni te dijo, yo no quiero pagar peajes, porque claro, al taxista venezolano que nos tocó, por desgracia, él pretendía agarrar vía de evitamiento, pagar un peaje en Monterrico y luego, ATE, y luego pagar el línea amarilla para terminar en Morales Duales directamente. Pero no, nos tuvimos que dar muchas vueltas para finalmente agarrar Javier Prado, Vía Expresa, y luego el circuito de playa desde Barranco con Chorrillos, y nuevamente agarrar hasta el Callao, y de ahí agarrar la avenida Santa Rosa, que encima estaba con varias zonas cortadas, y terminar en la avenida Morales Duales, donde no acababa el problema, porque resulta que ahí, en Morales Duales con Santa Rosa, donde debería estar el puente, que se le olvidó a este inútil pobre diablo del supuesto, presunto y fraudulento ex disque presidente Pedro Castillo, se les olvidó pues hacer el puente, ¿no? Y recién hoy están ahí haciendo la pantomima de mover tierras, vamos a ver cómo le hacen, ¿no? Y cuánto dinero más nos sacan al erario público por esto. Pero bueno, una vez que te chocas con esta avenida angosta, hecha pues para otra cosa, es una avenida industrial prácticamente y no es tan ancha, que es la avenida Morales Duárez, ya del Callao, donde tienes para un lado el acantilado del río Rímac, bastante erosionado, con gente muy humilde viviendo en las laderas del río, con chozas, casas vetustas que están completamente los bordes carcomidos, que en cualquier momento se terminan de caer y morir allí, sí, lleno de ratas que tú naces por ahí y sabe Dios qué otros animales en este lugar horrible. Y para el otro lado, pues, casas humildes de gente que vive allí, gente que en algún momento invadió y con el pasar de las décadas se quedó allí, porque ese lugar era un lugar prácticamente de nadie. Está atrás de Minca, atrás del burdel del Callao, como digo y reitero, allí queda este ambiente, este lugar donde a nadie se le hubiera ocurrido montar el nuevo aeropuerto Jorge Chávez, excepto a una sarta de inútiles que odian al Perú. Pues bien, llegando, como les digo, a la avenida Santa Rosa con Morales Duárez, hay que voltear a la derecha, y una vez que volteas a la derecha, ir con un tráfico terrible hasta casi la avenida Elmer Fawcett, que es Carmen de la Legua prácticamente, y darte, si puedes, la vuelta en U para el otro segmento de este a oeste de la avenida Morales Duárez, que es, reitero, angosta. Y en ese interín te puedes chocar con delincuentes que pueden querer asaltarte el vehículo. Hay que estar muy atentos, muy atentos. No puedes estar con el celular mirando, etcétera, porque sí, te pueden romper la luna y se meten al vehículo o te llevan y te secuestran. Una vez que das la vuelta en U, pues sigues avanzando de vuelta y llegas a el famosísimo, los dos famosísimos puentes Bailey que tienen ellos ahí, que han puesto por mientras para acceder a esta zona del aeropuerto. Una vez que los pasas, no, ahí no está el aeropuerto. Ahí está un terreno enorme donde será una especie de ciudad aeropuerto en algún momento. Hay vallas publicitarias, etcétera. Es como, imagínense, a ver, yo les digo, el distrito de Miraflores, pero vacío, solamente con terrenos, lotizado, una cosa así. Por ahí como que está la comisaría del nuevo aeropuerto, por ahí como que están algunas vallas, etcétera. Y así vas dando vueltas sinuosamente hasta que llegas a una zona que es la vía libre, si quieres, para desembarco y embarco de pasajeros. Pero si no, si recién estás llegando, puedes ir de frente y llegas y subes, inclusive, y llegas hasta la misma.

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2: El que yo diría que es la mitad o la tercera parte de un dedo meñique, así pequeñísimo, donde salían los teléfonos en Buenos Aires de Aerolíneas Argentinas, los mismos que, por cierto, están en su página web, en su website, son fáciles de ubicar. Entonces, eso no es lo que uno busca. ¿Dónde está la oficina? Pues no hay. Entonces, como asumía que el hombre estaba mal informado, pedí con su supervisora o jefa y vino una encargada simplemente de seguridad de la zona, que tampoco sabía dar razón alguna sobre el particular, además que tenía una actitud muy defensiva, muy de irse a la defensiva. En resumen, viaje a la China. Entonces, llamamos vía Viber a Buenos Aires, donde sí nos atendió una operadora y nos dijo que como se había tratado con Kiss and Fly, pues con Kiss and Fly tenías que seguir tratando y no con ellos. Y punto, claro. Como no están ahí, no dan la cara. Es muy fácil decir esas cosas por teléfono. Y ahora les cuento cómo salimos de allí. Carambas. Para salir de allí tienes tres niveles. Ya, en el nivel 3, que es por donde entramos, pues resulta que ya no puedes volver a salir por allí. Porque si se abre la puerta y sales, inmediatamente te dicen, no puede usted estar acá. No se puede estar acá, está prohibido, eso es solamente para desembarco de pasajeros. Ah, no, se tiene que ir al segundo piso o al primer piso, al subsótano. Muy bien. Buscarlo, encontramos algunos sitios de comidas, hay como unos 3, 4 Starbucks en el lugar, y bajar al primer piso, al primer subsótano, donde habían, por cierto, ya hay estos cubículos para descansar, ya hay eso como en Japón, ya hay ahí en el aeropuerto, una novedad. Vi el local de Interbank, había un local de Tanta, de Dunkin' Donuts, en fin, y varios Starbucks una y otra vez. Pero no encontrábamos pues la salida. Y había una terminal ahí abajo donde llegaban los taxis, pero esos eran los taxis VIP, esos taxis que te cobran $150, $200 para llevarte desde el aeropuerto hasta el centro de la ciudad o a Barranco, Miraflores, Chorrillos. Entonces, ¿qué hacer entonces? ¿Qué se puede hacer? Pues descubrimos al final que en el piso intermedio, en el 2, que funciona como una especie de mezanine, tienes que caminar por un bulevar más o menos medio kilómetro para al final llegar a la zona de vía libre, donde allí pasan los carros que vienen del exterior o si alguien quiere recogerte. Recién allí, caminar un montón. No hay forma de que tomes un bus o alguien te jale, no, es la única forma. Es decir, no es como era antes, y eso es muy preocupante y muy desagradable. Ahora, la apariencia de este aeropuerto Jorge Chávez nuevo, que tanto le gusta a Jorgito, pues me recuerda mucho a una feria de como la tipo Seguritec, una cosa así, una feria de productos, con una gran caja de metal y abajo los stands. Una cosa positiva del lugar, sí, que todo huele a nuevo. Huele a importado. Eso es bonito. Pero el resto, francamente, muy decepcionante. Muy decepcionante el nuevo flamante aeropuerto Jorge Chávez. Y muy triste de ver cómo actualmente está rodeado pues prácticamente por basura. Ahora, desde que ingresas de la avenida Morales Duárez a la puerta del aeropuerto misma, pues más o menos calculo que serán 2 a 3 kilómetros. No está tan cerca, es bastante distante. Yo no sé francamente cómo pretenden hacer ese acceso peatonal que dicen. Anteriormente en el aeropuerto Jorge Chávez, que funcionaba hasta hace algunos años, el de la avenida Albert Fawcett, tú podías literalmente

0: irte en microbús, en bus o hacer taxi, bajarte afuera y caminar, pues si caminabas, pues como decirte media, unos 300 metros, 400 metros, y ya estabas en la puerta del aeropuerto y se acabó y listo. Pero acá no es posible eso, ¿no? Acá la situación es completamente diferente, totalmente improvisada y muy desagradable. Jorgito, ¿tú qué has ido al aeropuerto Jorge Chávez, nuevo? ¿Qué impresión te ha dado?
1: Testimonios que yo he dicho. No, me parece una basura. Desde cero construcción arquitectónica. Y hemos hablado, de hecho, de este tema.
0: No, pero ahora con fundamento.
1: Ah, ¿nunca había sido?
0: No.
1: Ah. Bueno. Bueno. No se pierden de nada, realmente. No, habré ido ya no sé cuántas, más de 30 veces he ido al aeropuerto. A ver,
0: Al nuevo, ¿no?
1: sí, obvio. No, el viejo me lo conozco al revés y al derecho. Es más, conozco partes que la mayoría ni siquiera conoce. El nuevo, sí, me parece una completa basura porque, a ver, el tema del ingreso. Ah, no, a ver, ya, vamos de partes. El tema de llegar al Callao ya es engorroso. A ver, yo no estoy en contra de las fotopapeletas. Pero tienes que tener una ciudad bien señalizada. Y lo digo porque me ha llegado una fotopapeleta en la que supuestamente he hecho un doblez en una avenida donde supuestamente no podía. Y claramente no iba a saber que no se podía voltear en esa avenida porque el cartel estaba atrás de un árbol. O sea,
0: Parece una
1: nunca.
0: escena de relatos salvajes.
1: Sí, o sea, algo así. No, y es como que, claro, o sea, en mi vida voy a ver que el cartel está atrás de un árbol, encima el cartel estaba sucio, ¿no? No se veía eso. Yo lo he visto cuando ya he doblado, ¿no? Y es como que decía prohibido doblar a la derecha. Y estaba así como que, ah, pues eso no se va a poder, ¿no? Porque ya había cruzado, ¿no? Yo dije, Dios, seguramente en 2, 3 meses me llega la foto papeleta. Efectivamente me llegó hace una semana. Así que, ¿qué puedo hacer? ¿No? Ahí es un pequeño, gran, demasiado gigantesco problema, ¿no? O sea, ahí sí. O sea, ¿quieres poner fotopapeletas? Ok, no digo que no, pero señaliza bien. El otro problema, los policías. No estoy en contra de los policías, ¿no? O sea, pero hay zonas donde hay cámaras de seguridad que te ponen la fotopapeleta y el policía va a dirigir el tránsito. Y el policía te dice que avances cuando el semáforo esté en rojo y tienes que avanzar porque te está obligando. Y ya tiene la fotopapeleta. O sea, es una. O sea, yo realmente, como conductor, prefiero mil veces irme por la línea amarilla. Prefiero pagar los dos, tres peajes. Dos peajes se pagan, creo. No creo. Los dos peajes y llegar allá con la menor cantidad de problemas, ¿no? O sea, quienes quieran aventurarse a irse por la vía más complicada, va bien, pueden. Pero en verdad es complicado, muy complicado. Encima que todo el Callao está roto. Literalmente están construyendo por aquí, construyendo por allá, avenidas que solamente se puede usar un carril. A ver, un caos. Ese es el antes. Ahora el ingreso, ¿no? O sea, y es otro problema. Si quieres ir a pie, malaventurados sean todos porque no hay forma realmente de ingresar a pie.
0: Y si lo hubiera, tú ya has visto todo lo que habría que caminar.
1: No, pero a ver, en vehículo es súper largo porque en vehículo te hacen recorrer creo que las 12 casas del zodíaco chino, ¿no? Digo, del zodíaco occidental. Pero, claro, o sea, si hubiera una entrada peatonal que debería, o sea, tendría que ser una que es mucho más directa, ¿no? Pero, a ver, Perú. Ya, digamos que pasaste. La parte de donde estás entrando a los estacionamientos es un dolor de cabeza, porque tampoco no te dice como que estacionamiento o algo. O sea, ahora lo han modificado un poco, pero los primeros días me acuerdo cuando creo que fue los 2 días que lo habían inaugurado, un caos. Porque no te decían exactamente dónde estaba el estacionamiento, no te dicen muy claramente dónde o qué tienes que hacer para llegar a uno de los estacionamientos. A veces vas como que un poco viendo por ahí, casi siempre que entro es como que, o sea, bueno, ahora yo me lo sé, ¿no? Pero la primera vez que iba es como que tenía que ir despacito y leyendo como que a ver a dónde voy, ¿no? Y todo el mundo, de verdad, o sea, todo el mundo llegaba y tú veías a todos los carros como que antes de entrar a la parte de donde haces como que el check-in del parqueo, todo el mundo se paraba y es como que estaba viendo como que a dónde vas. ¿no? Y si te equivocas, te vas a la línea que es solamente para dejar gente y te vas, ¿no? Y pero si quieres regresar para volver a entrar al estacionamiento, tienes que darte una vuelta, ¿no? Epopeyica, ¿no? Que ya, a ver, ¿no? Hasta ahí es el peor de todos los viajes, ¿no? Antes solamente entrabas de frente al estacionamiento y se acabó. Pero bueno, adentro. No, claro, o sea, esos son capítulos. Si, hay, si hablamos de temas...
0: Y dime, tú que has recorrido más, porque yo entré, no me apeteció entrar mucho más al fondo. ¿Hay food court o creo que solamente hay algunos puestos nada más?
1: No, no hay food court. Antes había uno, en el anterior.
0: Claro.
1: Pero no, eso no, está en la parte de arriba, en el primero, el tercer, del tercer piso. No me recuerdo cómo se llama el nombre del restaurante que han metido ahí, que son, creo que es de Gastón Acurio.
0: Sí, que tiene de diferentes sectores del Perú, creo. Sí. Donde creo que hay food court, me parece, es ya en la zona ya adentro, ¿no? En Duty Free.
1: Sí, pero no, no es tanto, el que está ahí es otro. No,
0: no es tanto, hay otro más. Sí,
1: sí. Sí, no recuerdo más cómo se llama, pero que tiene un decorado con los quipus y todas estas cosas. Es. Tienen dos mototaxis adelante, ¿no? O sea, bueno, sí, es algo muy representativo de la cultura peruana, pero a ver, esa cosa es pésima porque, como digo, más de 30 veces he ido ya. Y casi siempre, o sea, a ver, soy una persona que consume mucho café, ¿no? Y a veces he ingresado para tomarme un café, comerme un postre, incluso además una de las últimas veces que fui, justamente porque fui a despedir una de mis tías, que es como mi hermana, dijimos antes de irnos, como teníamos como 2-3 horas para que ingrese, dijimos, ah, vamos a comer algo en este restaurante. Fuimos, nos sentábamos, no nos atendieron, fuimos a tomarnos un café, dijimos, bueno, si no nos atienden acá adentro porque se demoró un reverendo, vamos a los carritos afuera, nos tomamos un café, una bizcotela, un cualquier cosa, ¿no? Y nada, no estaban los chicos, estaban como que por adentro, y dicen, sí, ahorita vamos, y, a ver, perdimos más de 40 minutos, o sea, a la larga, no, de 30 veces realmente, 3 me han atendido medianamente rápido. El resto se han demorado o simplemente no han estado haciendo.
0: ¿Me hablan de Starbucks?
1: No, el restaurante ese que es el tercer piso, el grandote, que no me viene en cabeza.
0: Ya.
1: El nombre. En Starbucks no entro, Starbucks, no me gusta Starbucks. O sea, a tomar café no, pero sí compro los cafés que tienen, que a ver, siempre cuando los pruebo. Ya, ese por un lado, ¿no? El otro, el aeropuerto actual no tiene. A ver, el aeropuerto anterior tampoco es como que tenga mucha arquitectura, digamos, pero es que, a ver, el actual, si lo he dicho, parece un galpón. No hay algo que realmente lo represente, no hay elementos que te identifiquen con el Perú. Al menos antes había como que una avioneta, en antiguo, ¿no? Hablo, había como que una pequeña avioneta, cosas por el estilo que, a ver, te decían, esto es Perú, ¿no? Pero acá, no. No, o sea, no sé,
0: como que muy improvisado, ¿no?
1: Sí, por eso digo,
0: parece un galpón. Y eso de que esté ya por terminar de hacer el aeropuerto y diga, uy, me olvidé del acceso del bypass.
1: No, eso no tiene nombre, o sea, de verdad, no tiene nombre.
0: Por sí, eso, sí tiene, se llama Pedro Castillo.
1: No, Sandra, o sea, a ver, no es Pedro Castillo, o sea, hay un arquitecto. Pedro Castillo no es ni arquitecto ni nada.
0: El arquitecto puede haber hecho muchas cosas, pero no. Si no lo obedecen.
1: No, porque es arquitecto. O sea, pasas por partes, pasas por un arquitecto.
0: Es que sí
1: pasas,
0: se planeó el acceso.
1: Sí, pero por eso digo, o sea, que no lo hayan hecho no tiene nombre, porque como arquitecto, como ingeniero, las municipales que tanto joden con el tema del ITSE, o sea, ellos deberían haber puesto algo, decir algo, hablar algo, cancelar algo, detener algo, ¿no? Que ahora se llama Aeropuerto Jorge Chávez. O sea, no ha habido ese tipo de predisposición, y eso no tiene nada que ver con Pedro Castillo, eso simplemente ya es un tema de muchas veces hasta de dejadez, porque eso quien tiene que ver es la Municipalidad Municipalidad de Callao, ¿no? O sea, ellos tienen que ir gestionando porque están en su área, y ellos tendrían que dar el permiso, ellos tendrían que ver justamente irregularidades, y a ver, y es una entrada, es una salida, ¿no? O sea, hay mucha gente que te friega porque dice, no has puesto el cartel de salida, ¿no? O exit, dependiendo de cómo lo quieras. Cuando a veces es una sola puerta de entrada, una sola puerta de salida, ¿no? Y a veces la puerta mide como 30 metros y te dicen, no, tienes que tener tu cartel de salida. Y es como que, a ver, señor, la puerta tiene 30 metros y no hay nada más por dónde entrar ni por dónde más salir, ¿no? Uh-huh. O sea, es como que el único lugar, ¿no? O sea, es gigante. Entonces es como que, pero dicen, no, tiene que haber un cartel. Como que, okay. O sea, lo mismo en el aeropuerto. O sea, tendría con mayor razón que tener eso. Es lo que digo.
0: A nivel los baños no los probé, ¿qué tal?
1: es un baño. O sea,
0: normal.
1: Funcionan. Hay más baños que el anterior, eso sí. Porque el anterior eran... Al primer piso que se podían acceder eran dos, sin contar los que están afuera. Al segundo piso habían uno, dos, tres baños más en cinco. Como que cinco en total. Al menos ahora hay como unos tres, creo, cuatro por cada piso. Que están ahí mucho mejor. O sea, no hay como que mucha congestión. Bueno, nunca había mucha congestión en los baños realmente, pero... A ver, bueno, antes eran un poco más sucios. Al menos ahora los he visto mucho más limpios.
0: Claro, el COVID nueva barre bien.
1: No. O sea, ya para este periodo de tiempo ya deberían ser mucho más desgastados. Sino que me refiero a que se nota que se han dado como algo de mantenimiento al tema de los baños. Pero es que eso no solo es eso. O sea, estás hablando de Perú, estás hablando de algo que va, donde la gente va a llegar, donde tiene que reconocer algo, algún elemento de del Perú. Y no hay, ¿no? O sea, como digo, meter un restaurante con decorado con temática peruana no es parte de la arquitectura, es parte de la ambientación de esa zona, ¿no? Por ahí han puesto una especie de muestra de huacos, una cosa por el estilo, que está justamente al lado de este restaurante, ¿no? Justamente al lado de una tienda de venta joyería y eso, pero eso tampoco es demostrar que es el Perú, ¿no? Sí hay tiendas como pueden ser este Coolbox, otros cambios de moneda y cosas por el estilo, pero a ver, tampoco. ¿Qué más? Bueno, la parte de adentro es casi lo mismo, realmente no hay mucha mayor diferencia. Sí, los traspases de seguridad, que a ver, tienen un diseño más interesante, pero es que tampoco, o sea, solamente es un diseño como que más futurista, más vanguardista y nada más. Pero regreso, o sea, el tema de la arquitectura es mostrar espacios, manejar espacios para demostrar un concepto. En ese aeropuerto no hay ni un concepto de nada, o sea, no reconoces Perú ni nada, o sea, es muy, muy, muy... Parecen los aeropuertos antiguos, que estos que eran solamente estructuras más, como quien dice, en un sentido más brutalistas, ¿no? De demostrar, ah, mira, es algo macizo, algo gigante y ya, ¿no? O sea, pero fuera de eso, es como, no sé... El aeropuerto, no sé, a ver, en Italia, no sé, el aeropuerto de Linate, no es un aeropuerto viejo, va bien, se entiende que es algo viejo y todo, pero te dejan claro al menos un poco el tema de la cultura italiana y cosas por el estilo, pero acá no ni eso. ¿Qué más? Ah, la forma en la que haces el check-in o cuando vas a ver, haces a dejar tu equipaje y todas estas cosas, un dolor, literalmente. O sea, los primeros días estaba como que más... En el aeropuerto anterior era mucho más fácil, porque es como que de frente estaban los cartelitos y decía, no, acá va KLM, acá va Iberia, acá va tal, Lufthansa y todo. Ibas de frente y pasabas. Bueno, acá ahora tienes que ver como que, ok, tienes el pabellón A, B, C, D, E, creo que es el F, no me recuerdo. Y en cada pabellón están aerolíneas y tu billete puede que diga Iberia, pero de repente Iberia está, no sé, tripulado por Lufthansa. Entonces dices, ah, ok, es Iberia. ¿Y dónde es el Lufthansa? Porque tienes que buscar quién es el operario. Entonces de repente no es Iberia, es Lufthansa. Entonces llegas y... ¿A dónde voy? Si es que... O sea, a ver, en el aeropuerto antiguo funcionaba algo. Que yo casi siempre voy como que... Muy con el tiempo exacto. Tanto porque ya me conocí el aeropuerto al revés del derecho. Entonces es como que llegaba fum de frente y es como que no me demoraba más allá
0: por,
1: de...
0: Por lo que estoy viendo acá, la mayor parte de sitios de comidas... están en la zona privada, ya, o sea, es decir, si ya vas realmente a viajar, sí. Tanto en lo que le han llamado ahora ellos Marketplace Nacional y Marketplace Internacional. Y unas cuantas cosas están pues en la zona de llegadas o salidas,
1: sí, pero no
0: que es la parte externa, o sea, sí. No es como antes.
1: No, pero no es que esté o no esté, o sea, no importa si están o no están, en el anterior también, tú pasabas justamente el check-in, pasabas migraciones y adentro también había...
0: No, claro, pero en el anterior tenías un food court para cualquier persona que quiera ir.
1: No, es que afuera hay restaurante, o sea, hay un listo, no, ahí, no es exactamente... Listo, sí, pero vende cosas, vende comida, realmente sí, ese listo vende comidas. Hay un Oxxo, que bueno, ese sí no vende nada más que... Lo típico, galletitas,
0: pero esas joder, cosas. Jorgito, ¿qué comidas va a vender un listo? ¿Comidas un enrolladito?
1: No, sí venden platos. Sí venden platos, venden sándwiches, estas cosas que son un poco más de paso. Que generalmente en los aeropuertos es cosas de paso, no tienes
0: por qué. Claro, pero por ejemplo, el China Walk, el Kentucky Fried Chicken, la Lucha, McDonald's, Pardo's Chicken, Pizza Hut, todos esos ya Fridays. Todos forman parte pues ya de la zona internacional, ¿no?
1: Porque también son franquicias que van afuera. Y aún así, son cosas que te venden con comida ligera. O sea, no estamos hablando de gastronomía y estamos hablando de cosas muy ligeras, ¿no? Que puedes ir y como que es que vas al aeropuerto, o sea, vas a picar, no vas a comer, ¿no? O sea, es un viaje largo. Es
0: yo he ido a comer.
1: Es indigesto un viaje de esa manera y viajas mal, realmente viajas mal.
0: No, yo he ido especialmente al aeropuerto, el antiguo, ¿no? A comer nada más y de ahí me he vuelto.
1: Bueno, que yo he viajado a lugares muy lejanos solamente a comer, pero no iría al aeropuerto a comer.
0: Bueno, el anterior no. Sí. Me parecía nostálgico, como que estabas alucinando que ibas a viajar, ¿no?
1: No, para eso viajo.
0: O sea, bueno, tú puedes, pues cortito,
1: no,
0: pues.
1: No, pero es que, no, o sea, es que me parece una pérdida de tiempo muy grande ir solamente a comer, por ejemplo, un McDonald's.
0: Para ti.
1: En general, o sea, vas a viajar casi una hora y media para llegar a comer a un McDonald's. O sea, tú, digamos, vives en Chorrillos, Barranco, de aquí al aeropuerto más o menos una hora, 20 no, pues, minutos, una hora.
0: Es que en el aeropuerto anterior te podías sentar, mirar.
1: En el actual también.
0: Vuelos. No, en el actual no hay donde no, puedas ver, comer cuando, nada.
1: Para, pues. Para ver los vuelos, ya a los últimos años, no. O sea, estamos hablando
0: de 96. No, ver cómo la gente va y viene y todo esto. En este actual, por favor.
1: No, pero el anterior tampoco no tenía. O sea, a mí tú me hablas de que vas a viajar una hora y media para comer en, mira, un McDonald's, que lo puedes tener acá a tres cuadras.
0: Yo no sé para qué lo quitaron, pero había uno muy bueno que era el 4D, que era mi sitio favorito de ravioles. Yo me iba desde Lima, desde Barranco, me iba ahí al 4D del aeropuerto a comerme mis ravioles allí. Hasta con amistades, con amigas. En general, hoy vamos ahí, te invito a ravioles. ¿Allá? ¿A dónde? Al aeropuerto. ¿Pero para qué? Vamos ahí. ¿Te vas a ir de viaje? No, es simplemente que ahí me gusta. Y listo. Pero ahora ya no es posible. Ya no hay. Bueno, en realidad, desde antes, ¿no? Desde antes, mucho antes que cambiara el aeropuerto, quitaron el 4D de ahí. No
1: sé en mi círculo social, cualquiera que le digas, vamos a viajar una hora, 20 minutos para ir a comer a una franquicia. Es franquicia. O sea, que lo podemos encontrar. 20 minutos, 10 minutos. No, es una pérdida de tiempo.
0: Ya, y acá te digo una también para que te encante, para tu círculo social. Resulta que cuando Ana Rosa se iba a las giras del fondo de sitio y yo la acompañaba, estábamos misios en aquella época, y me decía, acompaña, bueno, pues, uy, ¿a qué hora es el vuelo? Todavía, y era de madrugada, todavía faltan como 3 horas, 4 horas para que salga. Y pucha, ¿y ahora? ¿Y cuánto tienes? Nada, bueno, ya, a ver. ¿Qué te pido de la carta del 4D? Y era cara, pues, ¿no? Entonces, a ver, esta me parece ideal. ¿Qué cosa es? 15 soles creo que estaba. Una manzanilla. Tráigame una manzanilla. ¿Dos? No, una nada más. Entonces, la manzanilla la teníamos ahí dándole 15 soles te costaba. Y después un refil de agua. Y le echaba más agüita y así seguía las 4 horas. Y de ahí dormía, descansaba. Qué rico. Qué buenos recuerdos. Y entonces, más que bien pagado. Y ya cuando con más plata, ya pues me pedía,
1: no,
0: pues,
1: pero, a ver,
0: unos ravioles. Está, no, qué
1: pero,
0: delicia.
1: No, pero es muy distinto. Porque tú me estás diciendo que alguien va a viajar. Va bien, si no tienes, vas a viajar. Al menos, o sea, tienes una razón, un motivo para ir hasta allá y que puedas comer
0: algo. Yo soy muy romántico, pues me gusta un lugar que, caramba, te atrae recuerdos, qué sé yo. Vuelves allí, ¿no?
1: Eso se llama...
0: cabalístico.
1: Esos son problemas psiquiátricos,
0: Andrés. ¡Ey, joder! Pues ser los psiquiatras... ¡Mamadera! Y hablando de problemas psiquiátricos, vamos ahora con esto muy interesante. No, pero es que te va a fascinar.
1: No, es que hay una cosa más problemática. Porque hasta el momento todo lo que has dicho son... O sea, y hemos dicho son cosas muy, muy básicas. Hay una cosa mucho más random en este aeropuerto. No hay oficinas para las aerolíneas.
0: Sí, pues, ya eso ya me di cuenta.
1: Ese es el mayor problema. ¿Y eso cómo lo descubrimos? Bueno, hace poco, digamos que hubo un viaje multifamiliar. Donde días antes, bueno, el día anterior, mi familia, muy irresponsablemente, hizo la fiesta. Al día siguiente, pues, todo el mundo se equivocó con el pasaje. Decía 5 de la mañana y todo el mundo había visto 5 de la tarde. Y todo el mundo llegó a las 5 de la tarde al aeropuerto. Se dieron cuenta que no, que era las 5 de la mañana. Y dijimos, bueno, hay que ir a las oficinas de la aerolínea a ver si podemos comprar otro vuelo. Porque sabíamos que ya, o sea, era perdido. O sea, no había ni cómo quejarse, ¿no? Entonces, vamos a ver si se puede comprar en vivo ahí el billete para poder viajar. Cuando fuimos a averiguar nos dijeron, no hay ni una sola oficina, bueno, a excepción de la de LAN, que está por ahí metida, ¿no? Creo que es en el pabellón B, puede ser, por ahí. Que muy mágicamente recontrainflan el precio, pero a ver. Fuimos y no había. Tuvimos que llamar a la aerolínea. Y en la aerolínea nos confirmaron efectivamente que no hay ningún tipo de oficina o caseta de venta o algo para poder comprar un vuelo, un billete a última instancia, que a veces es totalmente necesario, ¿no?
0: Pero claro, ahora te dicen todo la virtualidad.
1: Es que no nos dijeron nada de la virtualidad. Simplemente nos dijeron que no habían, que no... Porque una cosa es que tú tengas todo tu sistema virtualizado, pero tengas una oficina. Ajá. En este caso, no es como que por la virtualidad, es que simplemente no habían oficinas. Ajá. Que de hecho cuando se inauguró el aeropuerto ya habían quejas, porque incluso no se había trabajado muy bien el tema del metraje, por ejemplo, para la policía. Para la policía aeroportuaria, pues no habían efectivamente las medidas necesarias, no se habían informado, en muchos casos han habido modificaciones que nunca se dijeron y cosas por el estilo. Entonces, ese aeropuerto ya viene con cosas muy, muy, muy pesadas, ¿no? Como digo, y si vamos para adentro, pues es mucho más jodido. Pero, a ver, cosas que se pueden hacer para mejorar el aeropuerto.
0: Rehacerlo.
1: Sí, realmente sí. Rehacerlo de cero, volver a empezar, volver a planificar bien, porque...
0: Y mientras tanto, regresemos al anterior.
1: No, realmente es como que ya con lo que tienes, trabajar, ¿no? O sea, regresar tampoco, ¿no?
0: No,
1: o sea,
0: pero ¿por qué no? Yo soy de la idea más bien que hay que usar el anterior como principal y de allí te comuniques hacia el otro, hacia el nuevo, que está al costado en realidad.
1: No, o sea, sí es necesario que uses los dos, o sea, en ese sí, pero el aeropuerto antiguo ya dio lo que tenía que dar. Simplemente, o sea, hacerle sí un rebuild y volver a empezar, ¿no? Al nuevo también, o sea, hay que arreglar muchas cosas, muchos espacios que no conllevan, no te dicen, no hacen nada, ¿no? Recuerdo, por ejemplo, antes, cuando era la salida de internacionales, era bonito porque había un espacio gigante donde todo el mundo te podía recibir, ¿no? Tú pasabas, en el caso de mi familia nunca nadie nos ha ido a recibir a ninguno porque en fin, casi siempre como estamos así moviéndonos, es como que ya era la costumbre, pero... Claro, o sea, en el anterior, si tú querías ir a recibir a alguien, como que cuando llegan, por ejemplo, los artistas, ¿no? Que podías ir hasta, claro, hasta adentro, todo. Ahora, en cambio, es una puertita parecida a la salida de la casa del perro, ¿no? En donde sales todos y te diriges a no sé dónde. No es como ahora, ¿no? Que va a venir, por ejemplo, Espa y todo el club de fans dicen, no, sí, vamos ahí, que no sé qué. Es como que, ok, sí, voy, pues, pero a ver, es una cosa súper diminuta, súper chiquitita, ¿no? Es como que. A ver, ¿qué cosa, o sea, ¿cuál es el chongo? ¿No? O sea, antes llegabas, ¿no? Antes podías inundar toda esa zona de la salida. Llega un artista, por ejemplo, y es como que ve a toda la masa de gente ahí. Es como que más impresionante. Ahora no, ahora es un espacio estrecho que parece, no sé... Creo que es el grosor más o menos de una avenida de doble vía, ¿no? O sea, ese es el espacio que tiene el artista, el que llega a salir, ¿no? Entonces, no, y todavía está al lado de los baños. Como que un poco... A ver, no sé... No me termina a mí.
0: Pedro Castillo, esa es la explicación.
2: Pero no fue de
1: no,
0: gente. No. Ese sujeto es el cáncer del país, del mundo.
1: Sandro es de la misma cantidad de gente que dice que Keiko es el punto de todos los males del Perú. No,
0: no he dicho Keiko.
1: No estoy diciendo. Estoy diciendo que eres el equivalente. No, es como que le estás dando el contrapeso a Keiko Fujimori con Pedro Castillo, ¿no? Es como que esos dos son... Pero es que... No, o sea, nuestros problemas vienen de mucho antes. Ese aeropuerto viene de mucho antes siendo planificado, a ver, ¿no? O sea,
0: pero la inauguración le hicieron en tiempos de Pedro Castillo.
1: Eso no hace que él sea el responsable total.
0: Claro, su ministro, o sea, de transportes también.
1: Eso sí, pues. Ahí sí. El ministro sí, pero no es...
0: ¿Qué lo puso él?
1: Ya, Sandro, te voy a decir que sí, solamente porque, en fin, estoy cansado, aclaro, ¿Cansado? Estoy cansado, no. Hecho cansado.
0: Ah.
1: Casado ni loco.
0: Con tu mano.
1: No, casado ni loco, o sea, sí.
0: Ni en pedo.
1: Sí, nada menos, no sé, que sea Kim Min Jong ahí sí, pero si no, ni fregando, no.
0: Muy bien, y hablando de locuras y de psiquiatras, Antauro Humala, sí, reapareció y envió una carta notarial al... Carlos Álvarez, al ex candidato y comediante, por imitarlo en medios sociales. Exige que elimine el video. Y siempre he criticado al señor Álvarez, pero me ha parecido muy divertido su parodia. Escuchemos.
2: ¡Ey tú, Robert! ¡Sí, soy yo! ¡Antauro Fumala! Tú escúchame, brother. Conmigo no te la de vivo, ¿eh? Acuérdate que en tu meeting en la Plaza 2 de Mayo, tú me dijiste, tú me rogaste que te apoye, me suplicaste que te dé mis votos, y tú me vas a elegir entre Ministerio de Defensa o de Interior, para seguir fusilando tombos. Así que ahora, por la presión de la prensa vendida y mermelera, me niegas. A mí nadie me niega. Ya lo dije y lo repito, yo voy a llegar a la presidencia porque todos ustedes son unos imbéciles. Mientras todos gastaban plata, viajaban haciendo campaña, yo ya tenía el plan listo, calladito detrás de Robertito. Yo voy a llegar y ahí sabrán lo que es retroceder en el tiempo. El primer gobierno de Alan me va a quedar chico. Yo no estoy loco, agua. A mí no me camina gente por la mitad, por la azotea. Y esos periodistas vendidos y memeleros, a mí nadie me ha soltado la mano. Yo soy 5D de furia. Yo represento a millones de votos. La mitad de tus votos, Robertito, la mitad son míos. La mitad es mío. Y ya te he dicho que el primero que voy a fusilar es a Velarde, a ese pelado del BCR. Y la verdad estoy bastante preocupado. ¡Agua! Porque ayer un reservista estaba escribiendo una carta. Le pregunté, ¿a quién le escribes? Y él respondió, a mí mismo. ¿Y qué dice la carta? No sé. Me llega mañana. Me pregunto, ¿ya le habrá llegado la carta? ¡Agua! Cuando yo llegue al poder, todas las parejas de esposos tendrán una cena con velas. Y no por románticos, sino porque no tendrán luz. Nosotros no podemos tener luz en las casas, solo velas, porque los incas nunca tuvieron luz. ¿Por qué digo que lo vamos a fusilar a Velarde? Simplemente porque en mi gobierno no habrá billetes, todo será trueque. Cambiaremos un Ferrari por un saco de papas guando, o sea, papas sin pepa. ¿Dónde están las iglesias? Hoy serán centros de adoctrinamiento a los endocaceristas. El próximo mes viajo a Choquequirao a formar la primera iglesia de congregación de la iglesia Tahuantinsuyana. ¡Agua!
3: Has anunciado que vas a crear tu iglesia, ¿no?
4: Sí, el próximo mes voy a viajar a Choquequirao y voy a fundar la congregación de una iglesia Tahuantinsuyana.
3: ¿Serás el pastor Antauro? ¿Cómo va a ser?
2: Estamos en conversaciones con el Sol, a ver si puede venir a la inauguración. Ayer hablé con él, con el Sol, pero me parece que estaba medio asado. Lo noté caliente, esperaré que se enfríe para volver a invitarlo. ¡Agua! Así que los católicos, olvídense de sus iglesias. ¡Caos, caos! ¡Quiero caos! ¡Eso me da adrenalina! Ahora comprendo por qué muchos políticos, cuando están en el poder, roban. Luego lo niegan. Luego desaparecen y luego aparecen. Porque ustedes, los peruanos, son los más grandes imbéciles. Mírenme a mí, miren a su loquito. Maté tombos, fui preso. Salía cuando quería cobrar mis cheques mientras me fumé un troncho. Y nadie me decía nada. Y luego huevé a la justicia diciendo que hice manualidades, dejé loquete. Las únicas manualidades que hice adentro en el penal, ya sé cuáles fueron. Geloquete, huevadas. Yo estoy a punto de llegar al poder para hacer que el futuro de todos ustedes sea una mierda. Así como me jodieron la vida a mí, ahora se la joderá a ustedes, Robertito. ¿Me vas a seguir negando, Robert? ¿Ah? ¿O quieres que hable que está pasando piola? ¿Está pasando piola? Nadie te reclama de tus congresistas elegidos, sobre todo esos cuatro que son dinamita. ¿Sabes de qué te hablo, Robertito? ¿No? ¿No sabes? Yo te diré. A tu yunta aparece el creador del CONARE, Iber. Tu causa, Iber. O a Moisés, secretario del FENATEM, Movadef. O a César Tito, también del Movadef, a su madre. ¿Qué tal bancada? O a tu amigo Andrés. Ya pues, ¿quiere que siga? Entonces, no me sueltes la mano. No seas traidor. Cuando yo llegue al poder, Venezuela, Nicaragua y Cuba no serán nada a nuestro lado. El otro día hablé con un representante del gobierno de Donald Trump. Les advertí que nosotros vamos a llegar hasta la luna, iremos en un cohete y vamos a pintar la luna todo de rojo. Y el representante de Trump me dijo, llega normal, píntale de rojo, que nosotros después llegamos con pintura blanca, le ponemos Coca-Cola. Malditos. No fumes cigarrillo. Pulmones solo tenemos dos. Agua, fuma hierba, neuronas, tenemos millones.
0: En fin. Reconoció Antauro Humala que reaccionó, perdón, contra Carlos Álvarez tras la difusión de esta parodia y le envió, dice, una carta notarial. Ahora, Carlos Álvarez dice que no ha recibido esa carta notarial. Bueno, el material, dice él que le lanza directas imputaciones vinculadas a delitos, extorsión, estafa y a un comportamiento completamente errático, que bueno, obviamente lo tiene. Entonces no es nada raro estar hablando de ello. 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Muy bien, vamos ahora con las encuestas. Esto que usted ha estado esperando, las últimas encuestas que en este caso está presentando CPI rumbo a esta segunda vuelta. Sí, Jorgito, adelante.
5: Es anecdótico y es chistoso como en... Bueno, en todo el mundo usan muchas veces a los políticos para hacer comedia, ¿no? Lo chistoso es que aquí en Perú ya no solamente la comedia que se hace de los políticos parece irreal, sino que los políticos mismos parecen irreales aquí.
0: Muy bien, vamos ahora con esta encuesta de Ipsos que presenta a continuación. Dicen que sería una victoria ajustada. El simulacro de votos, esto ha sido hecho, sí, entre el 29 y 30 de mayo, orientado a la segunda vuelta electoral. Votos emitidos versus votos válidos. En votos emitidos, a nivel nacional, Keiko Fujimori, 40,4%, Roberto Sánchez, 38,3%, Blanco Viciado, 21,3%. Votos válidos, Keiko Fujimori, 51,4%, Roberto Sánchez, 48,6%. Intención de voto para la segunda vuelta. Por lo que vemos, Keiko Fujimori se mantiene en 38 y Roberto Sánchez a lo largo del tiempo en 35, aunque alguna vez estuvo también en 38. Los votos, ninguno, blanco y viciado, han comenzado a decrecer, han comenzado a bajar de 17 a 12, que están ahora, y el no precisa, es decir, los indecisos, han subido de 7 a 15 en este momento. La gran incógnita de la última semana es qué harán los indecisos o los que declaran que piensan votar en blanco o viciado. ¿Qué tan seguro está de votar por Keiko Fujimori? 74%. Ya decidí que no cambiaré de opinión. Eso dice el 74%. Probablemente mantendré mi decisión. 11%. Hoy pienso así, pero podría cambiar de opinión. 9%. Muy indeciso todavía. 6%. No precisa. 0%. Roberto Sánchez. ¿Qué tan seguro estará de votar por Roberto Sánchez? Ya decidí, no cambiaré mi opinión. Igualmente, 74%. Probablemente mantendré mi decisión. 8%. Hoy pienso así, pero podría cambiar de opinión. 8%. Muy indeciso todavía. 9%. No precisa. 1%. Potencial electoral de Keiko Fujimori. ¿Cuál es su actitud ante la candidata de Keiko Fujimori por Fuerza Popular en la segunda vuelta al 30 de mayo? Definitivamente votaría por ella. 28%. Podría votar por ella. 15%. Probablemente no votaría por ella. 9%. Definitivamente no votaría por ella. 40%. No la conozco. 2%. No precisa. 6%. Y en el caso de Roberto Sánchez, definitivamente votaría por él. 25%. Podría votar por él. 16%. Probablemente no votaría por él. 10%. Definitivamente no votaría por él. 38%. No lo conozco. 5%. No precisa. 6%. Razones del voto con a favor de Fujimori, de Keiko Fujimori, porque tiene las mejores propuestas, 33%, porque el otro candidato me parece la peor opción, 23%, porque combatiría la delincuencia eficazmente, 20%, porque fomentará el crecimiento económico, 18%, porque es una buena líder, 17%, porque tiene el mejor equipo, 16%, porque representa un cambio, 14%, porque luchará contra la corrupción eficazmente, 13%, porque entiende al pueblo, es una persona cercana, 9%, porque es mujer, 7%, porque defiende la constitución vigente, 7%, no precisa, 4%. Y en el caso de Roberto Sánchez, porque tiene las mejores propuestas y planes de gobierno, 26%, porque la otra candidata me parece la peor opción, 17%, porque representa un cambio, 17%, porque luchará contra la corrupción eficazmente, 17%, porque es un buen líder, 16%, porque combatirá la delincuencia eficazmente, 15%, porque tiene el mejor equipo, 15%, porque ha ofrecido cambiar la constitución, 13%, porque entiende al pueblo, es una persona cercana, 12%, porque fomentará el crecimiento económico, 9%, porque es hombre, 3%, no precisa, 7%. Bueno, así van las cosas en este momento en las elecciones que ya se avecinan en una semana acá en el Perú.
1: A ver,
5: ver, cada cosa que... cada cosa que pueda decirse, lo malo es que puede influenciar en la gente, ¿no? Y a pesar de todo, o sea, sí, eso es un proceso personal. Realmente, o sea, no sé, lo único que espero es que la gente vaya y vote mínimamente informado. De repente ya no del plan de gobierno, pero al menos conocer bien quiénes son esos candidatos, saber de dónde vienen y cuál es el posible panorama que nos pueda esperar con cada uno, ¿no? Y recordar que estamos en un mundo globalizado, altamente globalizado, y la diferencia con ahorita este sujeto de Roberto, por ejemplo, es que sus medidas son muy contraproducentes para nosotros, ¿no? Entre ellos, y digamos haciendo una comparación con Pedro Castillo, no por su, claro, incluso mala, ¿no? En el caso de Pedro Castillo claramente brillaba por su intelecto, y bueno, en el caso de Humala, ¿no? O sea, brillaba por la esposa. Pero fuera y de todo este chiste, al menos en el caso de Humala, que también era un extremista, en cierta forma pues había firmado esta hoja de ruta, la cual justamente prometía ciertos movimientos que ya no iba a hacer y que se iba a dirigir más hacia el otro lado. En el caso con Roberto Sánchez no se ve este panorama. Nos puede salir muy, muy mal parado el futuro del país. No de repente porque se vaya a hacer de esa forma, para ver quién sabe. De repente puede que ambos sean de repente muy buenos como presidente y todo. Pero tenemos sí cierto presente también para cada uno, ¿no? Entonces, a ver, cuando, como digo, como mínimo elegir y pensar de la forma más consciente. No para lo que... No sobre ese estúpido estribillo de yo te quiero, Perú, y por eso no voy a votar por este. No. O sea, tenemos dos personas con capacidades A, con capacidades B. Y lo que tenemos que elegir en este caso no es por quién me cae mejor, no por quién es la persona más con menos problemas o cosas por el estilo. No, o sea, voten por quién de los dos se ve con mejor capacidad, con incluso el equipo tan popérrimo que realmente han presentado. Bueno, no que han presentado, sino del espectáculo que han hecho en el anterior debate.
0: ¿Tú crees? Yo tengo la idea de que ese sujeto ya le da igual lo que presente, lo que diga, lo que no diga. Le da igual, no. Como que siente que ya tiene esto ya arreglado.
5: No. Al contrario, si lo tienes arreglado no es que te da igual. O sea, si te diera igual porque dices que lo tienes arreglado, entonces es mucho más fácil que le puedan dar vuelta. Al contrario, si es que lo tiene arreglado, es una persona que va a estar con muchísimo más, ¿cómo decirlo? Mucho más activo, mucho más vigilante, ¿no? En el caso de Keiko, pues es lo mismo, ¿no? Si supuestamente ya lo tiene arreglado, pues va a tener mucho más vigilante, porque sabe que en cualquier momento se le puede torcer. He visto muchos casos en procesos de elección donde mucha gente se torce de una manera muy rápida y sencilla, donde mucha gente se confía y solamente por confiarse logran hacer eso, ¿no? En ese caso sería una derrota o sería una victoria, dependiendo para quién sea. Nada, como le digo a la gente, voten por la persona que realmente consideren más óptima. No quien te cae mejor, no quien te cae peor, sino más óptima para un futuro. Y los que se... Justo un amigo decía ayer, yo voy a votar por Sánchez porque quiero que todo se vaya a la mierda. O sea, esas fueron las palabras exactas que dijo un amigo, ¿no? Y dijo, no, o sea, yo me voy del país, ¿no? Y en ese momento justamente le preguntamos, ¿no? O sea, tú tienes las facilidades para irte del país si quieres, pero mucha gente no lo va a tener. O sea, la moneda, la economía muchas veces decae muy rápidamente. O sea, puede que si tienes soles, hoy el sol es muy estable, muy sólido, y para mañana simplemente por un tema de pronóstico pues aparece por los suelos. Y si hoy tu dinero valía, mañana no termina por valer absolutamente nada. El costo fiduciario muchas veces en las monedas impacta bien fuerte. Entonces, ¿no? Sí, por favor, y sí, tómense como que un poquito más de tiempo en pensar. Nos queda una semana. No voy a decir que uno es mejor que el otro, ni que uno es peor que el otro, pero la elección que sea hecha por no por quién me cae mejor, sino por quién tiene la mejor capacidad y quién tiene el mejor equipo en tal caso para desarrollarse.
1: ¿no? Es un tema muy, muy delicado, y nada.
0: Bueno, continuamos con el programa y vamos ahora con lo siguiente. En Japón descubrieron que en las encías humanas está oculto una, no sé exactamente qué es, una proteína aparentemente, que hace que puedas, que pueda crecerte una nueva muela o un nuevo diente. No estamos hablando de los dientes de leche, estamos hablando de más. Es decir, si te han sacado una muela y se activa eso, puede volver a crecerte. Escuchemos, adelante. 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
6: El primer medicamento para regenerar dientes entra a fase clínica en humanos. Imagina perder un diente y en lugar de ponerte un implante de miles de pesos, simplemente tomarte un medicamento y esperar a que te crezca uno nuevo. Suena a ciencia ficción, pero en Japón ya empezaron a probarlo en humanos. El medicamento fue desarrollado por la farmacéutica japonesa Toregen Biopharma junto con investigadores de la Universidad de Kioto, liderados por el doctor Katsu Takahashi. Su funcionamiento es fascinante. Resulta que todos nacemos con yemas o brotes de dientes adicionales escondidos dentro de la encía, pero una proteína llamada USAG-1 los mantiene dormidos. Este nuevo fármaco bloquea esa proteína y permite que esos dientes ocultos por fin se desarrollen. En animales como ratones y hurones ya funcionó. Les volvieron a crecer dientes completamente nuevos y funcionales. Ahora, desde septiembre de 2024, comenzó la fase 1 de los ensayos clínicos en humanos. En esta primera etapa, están probando la seguridad del medicamento en adultos sanos a los que les falta al menos un diente. La siguiente fase está enfocada en niños con una condición llamada anodoncia congénita, que es la ausencia de dientes desde el nacimiento. ¿Cuándo podríamos tenerlo disponible? Si todo sale bien, los investigadores estiman que el medicamento podría llegar al mercado alrededor del año 2030. Aún falta camino, pero el solo hecho de que ya esté en humanos es un avance enorme. Si se confirma su seguridad y eficacia, esto cambiaría por completo la odontología tal como la conocemos. Adiós a implantes, adiós a dentaduras postizas. Y todo gracias a una proteína que descubrieron cómo apagar.
0: Eso está sonándome muy bien. Es decir, adiós a esos malditos, esas malditas endodoncias. Yo tuve la desgracia, lamentablemente, insistencia de mi madre con buena intención de ir a de una odontóloga ya hace cerca de 30 años o 25 años más o menos. Me dijo, sí, te lo va a hacer bien, etcétera. Y resulta que ella tenía la escuela, la tendencia de trabajar que por una pequeña caries te rebajaba casi toda la muela sana, ¿no? Te la rebajaba, le encantaba utilizar el taladro, joder. Y te la rebajaba la miércoles, ¿no? Te la rebajaba y no, pero te va a poner colona. Híjole madre, pero la corona no te dura toda la vida, pues. Este es algo que mucha gente no sabe, ¿eh? Mucha gente joven no sabe. Sí, pues, esas famosas endodoncias, esas coronas, vas a tener, así como los implantes de tetas, vas a tener luego que cambiártela una y otra vez y te van a generar toda una serie de problemas e inconvenientes. Por eso, ahora hay una serie de cremas dentales especiales que previene, ahora sí previene y protege completamente los dientes y muelas para que no tengas que pasar por una endodoncia. Pero en el caso de que ya la hayas pasado que te estén faltando piezas dentales, qué mejor que te crezca una nuevecita. Yo recuerdo cuando estaba más chiquito, qué rico cómo me crecía una muela nueva, ¿no? Cómo la sentía ir creciendo hasta que se puso fuerte, sí, me acuerdo.
7: Bueno, y cuando estabas bebé, bebito, no te acuerdas, pero debe ser llorado mucho. Bueno, cuando recién salen los dientes, los bebés lloran pues porque está empujando ahí la encía. Ajá. ¿No? Y bueno, espero que esto se haga realidad muy pronto, digamos de manera masiva, y que aquellos que han perdido dientes, muelas, sobre todo porque o sea, en el caso de que se pueden haber golpeado, se les puede haber un accidente, qué sé yo, pueden haber perdido y pueden volver a tenerlas, o porque simplemente bueno tuvieron caries y las perdieron, sea una oportunidad también de que estas nuevas muelas que salgan sean mejor cuidadas, ¿no? Para que no tampoco vas a estar a cada rato en ese plan, porque todo tiene un límite. Pero además de esta noticia, que ya yo la había escuchado también en estudios, ¿no? De esta posibilidad de que nazcan, o sea, que crezcan, perdón, dientes nuevos. Hay otras también otros avances científicos que se están anunciando. Por ejemplo, dicen hasta finales de 2026 estarán disponibles para la venta colirios capaces de corregir la visión de cerca sin necesidad de usar gafas. Bueno, imagino no todo el mundo lo podrá usar, pero digamos que la gran mayoría que suele tener este problema de visión, pues sería una cosa extraordinaria, ¿no? Luego, uno de los más sonados, lo he estado viendo en muchas noticias, es el tema de los niños con síndrome de Down. Dicen que ya no nacerán más niños con síndrome de Down porque científicos japoneses han logrado eliminar el cromosoma asociado a esta condición. Bueno, yo había escuchado que estaban en estudios, pero acá ya están anunciando que ya lo lograron, ¿no? Ahora, imagino también está todavía en una fase específica en la cual se está probando, se está viendo que tan eficaz, aunque acá lo anuncian como algo ya de hecho, ¿no? Francia presentó un corazón artificial capaz de latir indefinidamente sin necesidad de un donante. Obviamente también es una noticia muy muy buena y prometedora. Bueno, acá hay otra un poco más más típica de Asia, en este caso de Corea del Sur, ¿no? Está probando carriles separados para peatones que caminan rápido y despacio con el objetivo de reducir los niveles de estrés.
1: Ese soy yo. Sí. Definitivamente, yo detesto la gente que, o sea,
7: ¿que camina lento?
1: No, o sea, va bien, tú puedes caminar lento, puedes caminar rápido, pero hay gente, por ejemplo, cuando vas en las escaleras mecánicas, ajá, o sea, es derecha es porque estás parado y la izquierda es para el que va a ir rápido. Hay gente que no entiende eso y se para a la mitad. Ya ves, yo detesto perder el tiempo, yo prefiero andar no rápido. Ajá. Y hay gente que está parada y no es como que no, disculpe, permiso, y la gente está como que cerebro deficiente, muévete por favor, no, o sea, lo mismo, en la calle va caminando gente, métete a la derecha, métete a la izquierda y deja un carril libre para que la gente pueda caminar, o sea, si en verdad si no sí, fuera una persona que respeta, ¿cómo decirlo?, las normas sociales, o sea, yo pasaría pateando gente, porque es como que, por favor, o sea, dale espacio y deja vivir al que quiere vivir, ¿no? O sea, es como que...
7: Yo también tengo la tendencia a caminar muy rápido en la calle, sobre todo cuando estoy sola, ¿no? O sea, pues, estoy acompañada, capaz, un poco más lento, pero también tiendo a caminar más rápido, ¿no? Claro. Pero si estoy sola, camino muy rápido, ¿ya? Entonces estoy por la vereda caminando y de pronto tienes a dos personas... más el perrito, uh-huh, ocupando toda la vereda. Y quieres pasar y a veces hay carros, ¿no? Entonces estoy así como que mirando el carro para saltarme a la pista y subirme nuevamente a la vereda adelante de ellos.
1: Claro, bueno, ahí todavía son dos personas, ¿no? O sea, pero al menos como que, oye, disculpa, y se mueve, ¿no? Eso no, hay gente que dice disculpa y es como, no entienden el español, o sea, viven en Perú, o sea, como que por favor, muévete, espóstate, no sé, uh-huh, ¿no?
0: Muy bien.
7: Y la última, bueno, la última noticia. Científicos crearon un mini páncreas biológico a partir de células vivas que produce su propia insulina y podría cambiar el futuro del tratamiento de la diabetes. Y el avance histórico en la medicina, la primera córnea impresa en 3D del mundo devolvió la visión a un paciente ciego.
5: Sí, de hecho, también hay investigaciones que se están haciendo con respecto a la cura del cáncer. Parece que efectivamente sí se va a poder eliminar esa malformación, esa enfermedad. Uh-huh. No, lo que es bueno, muy bueno. Pero también, por ejemplo, lo que me llama más la atención, que es justamente el tema de poder eliminar el cromosoma que genera el síndrome de Down, ¿no? Uh-huh. Sí es posible. O sea, de hecho, no es tanto como que un descubrimiento muy de acá. O sea, sí se sabía de hace muchos años.
7: Claro, lo que han logrado es aislarla.
5: Claro, o sea, ese es el problema, ¿no? O sea, hacer ese pequeño movimiento, modificar nuestro genoma, es lo que lleva tanto el estudio. No porque no se puede hacer, porque sí se podía hacer el aislamiento hace muchos años, sino que una vez que lo haces y generas una persona completamente nueva, pero ya modificada, o sea, a ver, me refiero a nueva porque está modificada con la tecnología, uh-huh, eso puede disparar muchas otras enfermedades o una deficiencia en cuanto a lo que sería su inmunología de esta persona frente a otros, porque como es una persona modificada de manera no natural, podría tener. Entonces, el mayor punto de investigación ahí no es tanto el poder aislarlo, sino
7: ¿qué es lo que va a pasar después?
5: Sí, que ese aislamiento no conlleve o a la aparición de nuevas, porque hay, por ejemplo, si aparece a razón de eso una nueva enfermedad, ok, esa persona sí efectivamente podría sufrir y podría hasta defenestarse, ¿no? Y salir del chat. No es necesariamente el problema, sino que podría infectar a otras personas, y como no tendríamos una defensa ante un genoma que ha sido modificado de esa forma, uh-huh, eso sí nos podríamos hacer una factor bien fuerte de nosotros. Entonces, ese es el punto de investigación que se está llevando a más escala para poder ver que eso no ocurra.
7: No tenga, ¿no? Entonces, consecuencias negativas.
5: Sí, sí, ese es el tema. Y es la razón por la que muchas veces muchos medicamentos terminan demorando un periodo mucho más largo en el proceso de publicación, ¿no? Uh-huh. Muy distintos son, eso sí, muy distintos son, por ejemplo, objetos que son impresos en 3D. Eso es un gran avance, pero es muy distinto porque, por ejemplo, ahí no estás modificando el genoma, ¿no? Claro. Sino estás trabajando sobre algo ya estructurado.
7: Uh-huh. Bueno, y finalmente, científicos brasileños desarrollaron una vacuna que desactiva los efectos del crack y la coca. La sustancia crea una barrera protectora en la sangre, impidiendo que la sustancia llegue al cerebro y ayudando así a combatir la dependencia. Bueno, también, ¿no? También es un gran avance, porque si bien es cierto, bueno, las adicciones, pues no es simplemente que una persona decide un día dejar de consumir, por ejemplo, en este caso, drogas, porque decidió que ya fue suficiente. Algunos pueden hacerlo, otros definitivamente no pueden. Y son precisamente aquellos que vemos en las calles o cuando los hemos visto, ¿no? En una situación totalmente deplorable, que ya pierden incluso ya la cordura en las 24 horas del día. O sea, no es que están bien durante un rato y cuando se drogan se ponen mal, sino que ya se terminan de consumir. Y no solamente ellos, sino su entorno, familia, que puedan tener cerca, y bueno, y terminan o muriendo, pero con una larga agonía. Digo larga agonía porque en muchos casos el adicto sabe que está mal, que ya no quiere vivir ese infierno porque no están pasándola bien, y no pueden, simplemente no pueden parar, ¿no? Los tratamientos, terapias y todas las... Creo que a algunos les funciona, a otros no. Y además que permanecen así, lo logren, digamos, hasta cierto punto. Saben que estarán así permanentemente hasta el último de sus días, con el temor de un día levantarse y caer nuevamente, ¿no? Sería una cuestión, una cosa muy, muy grande que se llegue a... En el futuro cercano, que ya están en investigaciones también, imagino, viendo cuáles son los resultados de esto, que logre efectivamente ese objetivo, y que mucha gente que sí desea salir de la adicción en la que está y rehacer su vida y comenzar de nuevo y todo ello, lo pueda lograr, ¿no?
5: Y la gente que se adicta al trabajo.
0: Como tú comprenderás.
1: Ah, obvio.
0: Muy bien.
1: Solo descansan los muertos.
0: Correcto. Regresamos con lo que ocurrió en este el debate presidencial.

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5: Parte final de Extremos, episodio número 905 en Sol Frecuencia Primera. Veamos acá un breve análisis al vuelo de lo que ha sido este debate presidencial. Veamos lo que se ha estado diciendo en el debate presidencial. Bueno, Keiko Fujimori y Roberto Sánchez tuvieron un cruce de palabras en el debate. Para Keiko Fujimori, Roberto Sánchez viene diciendo mucho floro al no cumplir las promesas en el gobierno de Pedro Castillo cuando fue ministro de Comercio y Turismo. El congresista Sánchez es puro floro, dijo Keiko Fujimori. Roberto Sánchez a Keiko Fujimori: yo no tengo tío que me pague los estudios. En fin, usted es increíble, señora Keiko Fujimori. Habla de becas que el Congreso que usted dirige no quiso asignar presupuesto para becas. Su presidente del Congreso se aumentó su presupuesto en más de 1.500 millones de soles. Por otro lado, Keiko Fujimori expuso sus ideas para mejorar el sistema de salud en el Perú. En un comienzo recordó la cantidad de días que un peruano espera para sacar una cita médica en un hospital del Estado. Vamos a implementar telemedicina en todo el país. No más tiempos de espera. Hoy los peruanos mueren haciendo cola.

0: los centros médicos. Daremos cobertura a los tratamientos de cáncer. Crearemos el plan gratuito en los primeros 1000 días para proteger a la infancia, explicó. Los candidatos presidenciales Roberto Sánchez de Juntos por el Perú y Keiko Fujimori empezaron exponiendo durante 3 minutos sus ideas. Keiko Fujimori hizo un llamado a los peruanos para defender el voto de cara a la segunda vuelta electoral el próximo domingo 7 de junio. Nos preocupa a sobremanera lo que ocurrió en la primera vuelta. Hemos respaldado las denuncias de otros grupos políticos y hemos saludado también las decisiones del Jurado Nacional de Elecciones de ampliar los horarios de votación. Todo esto nos permite hacer un llamado a la población a defender el Perú. Por eso hacemos un llamado a los peruanos para que puedan ser personeros de Fuerza Popular y también para el otro partido. Keiko Fujimori y Roberto Sánchez responden a medidas para prevenir y luchar contra la discriminación. La lucha contra la discriminación tiene que ser política del Estado porque es una condición mínima de una sociedad que se respeta. Necesitamos reconocer la diversidad e interculturalidad, dijo Roberto Sánchez. Keiko Fujimori explicó sus planes para el fortalecimiento de la democracia. Los derechos humanos parten del derecho al agua y de derechos que nos permitan vivir con dignidad. Los hospitales y postas médicas no atienden. Nos ocuparemos de los servicios básicos, implementaremos apps para acelerar las inversiones. En la Amazonía instalaremos pozos e instalaremos Cofopri. En 5 años entregaremos 1 millón de títulos. El fortalecimiento democrático y derechos humanos. Vamos a luchar contra la criminalidad, dijo Keiko Fujimori. A mí me acompañan 2 héroes nacionales, Marco Miyashiro y el general Astudillo. En cambio, el señor Sánchez lo acompaña un asesino de policías, refiriéndose a Antauro Humala. Le digo a la población que seré yo quien asuma el liderazgo para combatir a los delincuentes. Keiko Fujimori cuestiona a Roberto Sánchez por tener a Antauro Humala. En otro momento cuestionó a Sánchez por hablar de seguridad ciudadana cuando en su equipo cuenta con este señor Antauro Humala Tasso. Keiko Fujimori respondió a Roberto Sánchez luego de que este dijera que su partido Fuerza Popular avala a los criminales con las leyes aprobadas en el Congreso. La candidata estuvo respondiendo una pregunta ciudadana sobre sus ideas para frenar la extorsión cuando señaló: quiero decirle a Sánchez que caos se escribe con C, sí, la C de Castillo. Ustedes ya gobernaron, Fuerza Popular solo tiene 20 congresistas de 130. Ustedes ponen excusas. También Roberto Sánchez dijo que hay que limpiar la Policía Nacional. 7 peruanos mueren cada día producto de la criminalidad. Choferes mueren todos los días. A todo esto se acentuó una fuerza parlamentaria desde el Congreso para librarse de las fechorías. Ha subvertido a un sistema de justicia y creando las leyes pro crímenes. Esto es la señora del caos con K, dice él. Hay que limpiar a la Policía Nacional de los malos elementos. Keiko Fujimori dice: habrá policías y militares en zonas de riesgo. Los delincuentes te matan por un teléfono móvil. Abrir un pequeño negocio se ha convertido en una actividad de alto riesgo. Implementaremos el plan de unificación nacional. Hoy los transportistas y pasajeros sufren doble extorsión. Por eso es que habrá policía y militares en zonas de riesgo. En fin, parte de lo que fue este debate entre Keiko Fujimori y Roberto Sánchez. Veamos qué es lo que nos trae el destino para este domingo 7. Sí, domingo 7 de junio del 2026, día de las elecciones. Y mientras tanto, en Colombia, vamos a ver qué es lo que pasa en Colombia, que ha tenido resultados interesantes. Atención con esto. ¿Qué pasa? Parece que los resultados no le han sido muy alentadores a el partido de gobierno, este terrible partido de la izquierda que estaba en al cual iba, pretendía continuar el señor Petro, ¿no? Que en este caso estaba dirigido por el señor Cepeda. El ultraderechista Abelardo de la Espriella y el izquierdista Iván Cepeda, ahora se disputarán la presidencia de Colombia en una segunda vuelta el 21 de junio 2026. Con el 99,9% de las mesas contabilizadas, el ultraderechista obtiene más de 10,4 millones de votos, el 43,7%. Vamos a derrotar la tiranía y el absolutismo, ha declarado de la Espriella en un video. El candidato del presidente Gustavo Petro le sigue con 9,7 millones de apoyos, el 40,9%. El presidente Gustavo Petro ha señalado, escúchenlo bien, que no aceptará los resultados del preconteo y que espera el escrutinio definitivo en la justicia. Ahí sí, Cepeda y su compañera de fórmula Aida Quilcué se ha pronunciado en la misma línea. De la Espriella ha llamado a defender la democracia por la razón o por la fuerza. No se atrevan a insistir en desconocer los resultados de las elecciones porque el pueblo se va a levantar y los va a castigar, ha declarado ante una multitud en el malecón de Barranquilla. La gran sorpresa es el derrumbe de Paloma Valencia. La candidata del expresidente Álvaro Uribe ha obtenido poco más de 1,6 millones de votos, el 6,9 y muy por debajo del 15% que señalaban las encuestas. Sergio Fajardo y Claudia López completan el listado con 4,3 y 1% respectivamente. Valencia ha anunciado su apoyo a De Espriella. Quiero felicitarlo por su impresionante y extraordinaria victoria y deja claro que Colombia no caerá en las manos del comunismo ni el neocomunismo que representan Cepeda y Petro. Así que así están las cosas de calientes en Colombia. Gracias por acompañarnos en Extremos.
1: Bueno, ya
2: me sentí secuestrado. Aclaro contexto. Sandro ha puesto música de Bad Bunny y Shakira.
0: Por el mundial, pues, Jorgito, el mundial.
2: O sea, también canta Lisa ahí, no por eso la canción es buena. O sea, la canción es malísima.
0: El fútbol.
2: De hecho va en caída, pero no. Aclaro, remarco, repito, grito. O sea, detesto a Bad Bunny.
0: Protesto.
2: Sí, también. Detesto a Bad Bunny. Shakira murió en los 2000. Uh-huh. O sea, el Shakira de los 90 es lo único que hiciste.
0: Y tiene unos pies muy feos.
2: No, no me interesa eso. Bueno. En fin, nada, a ver, fuera de bromas y todo, sí, ha sido, a mi parecer, un debate que no es debate, sino es un, es como cuando los niños se pelean en el colegio o en casa y es como que él me dijo
0: una
2: eso,
0: rabieta,
2: ¿no? sí, solo que en ese caso no es que han estado molestos, es como que han estado como cuando ves un stand-up comedy y se agarran entre dos, una cosa así parece, da risa, pero esperemos. Y no soy una persona que le tira la suerte a las cosas, que nos acompañe la suerte realmente. Porque las cosas se pueden poner muy feas dependiendo quién gane. Bueno, para ambos casos va a ser bien complicado. Así que pues, nada, nos estamos viendo el día de las elecciones. Veamos qué dice Boca de Urna. Y ya me dio ansiedad solamente de pensar en lo que puede pasar. Nada, chicos.
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2: Eso sí tenemos.
3: Le digo.
2: Sí. Sí, de hecho sí, se viene el mundial. No soy una persona para nada afín al fútbol. De hecho, no sé, ayer tenía dos amigos que estaban conversando de fútbol y yo estaba así como que pero sí, vamos a tener ahí por ahí unas pequeñas promociones ahora que viene el mundial, para que puedan ahí ver su partido con sus cervecitas y todo. Pero bueno, nada, muchas gracias por acompañarnos, en verdad. Piensen muy bien el voto que van a hacer, no se dejen guiar por
0: oye,
2: cualquier
0: Jorgito,
2: cosa que la gente diga.
0: Pero pongan pues gaseosa sin azúcar, pues, no sea mal.
2: Es que se acaban.
0: Compra más, pues.
2: Compramos más, pero es que se
0: acaban. Compra mucho más, entonces.
2: No, pero
0: se acaban porque tu existencia es corta. Deberías tener una existencia mucho mayor, pues.
2: Sí.
0: Acorde a la demanda.
2: Sí, pero es que es por eso, o sea, se acaba.
0: Después de comprar toda una camionada, pues.
2: Yo, ¿para qué tengo que qué voy a hacer con una camionada?
0: Pero, ¿venderla no dice que se acaba?
2: O sea, sí. Sí, sí, se acaba.
0: O sea, que te piden ahora más sin azúcar que con azúcar.
2: Sí. Eso me recuerda justamente a mi amigo el gordo. No, o sea, no, me recuerda porque ya no estaba, ¿no? Que una vez fuimos a comer a una...
0: ¿A dónde se ha ido?
2: ¿Ah?
0: ¿A dónde ha ido?
2: Se desconectó, salió del chat, le cortaron el internet.
0: Oh.
2: Sí, pero no fue por ninguna enfermedad de gordo, simplemente es como que pasaron cosas que no debían pasar. Pero
0: ¿y ahora dónde está?
2: Bueno, digamos que bajó de peso.
0: Mm.
2: Sí, sí, bajó hasta los huesos. Pero...
0: Oh, carambas.
2: Cosas muy chistosas que hemos hecho con eso. Pero en fin. No, o sea, una vez fuimos a comer, me acuerdo. Yo llego a su casa. Yo justo no había almorzado y él ya había almorzado. Yo digo, ¿no tienes algo como que sea un pancito? Porque en verdad hasta que me ruge la tripa. Y me dice, no, pero podemos ir a comer. Y como que, ah, ya vamos, ¿no? Vamos a la pollería que estaba ahí cerca. Y yo pensé que solamente me iba a acompañar, ¿no? Y agarré y, sí, sí, ¿no? Y se pide un pollo. Pero así, ¿eh? Pidió un pollo con papas extra, ¿no? Y agarra y yo estaba como que dije, ah, un pollo entre los dos. Sí la hago, digo, ¿no? O sea, es como que medio pollo, como bastante carne, así que, sí, sí la hago, ¿no? Y bueno, hay papas bastante, así que sí, sí, sobrado, yo, según yo. Y, es que sí, no, o sea, no, pero es que no termina ahí, ¿no? Ahí le dice la señora, la chica, me dice, sí, me traes un pollito entero con papas extra, pero me traes un Inca Kola Light, porque ahí todavía existía Inca Kola Light, porque estoy a dieta, ¿no? Y yo lo miro con cara de, ¿ah? Y es como que, para los que no ven mi cara, es como que una cara así como que de duda. Pero, ¿no? Y agarra.
0: De meme.
1: ¿Y tú sí. qué vas a pedir?
2: No, sí, voltea, me dice, ¿y tú qué vas a pedir? Y yo, ¡ah! Como que, es un pollo.
0: Yo nomás te miro, mano.
2: No, es como que, güey, es un pollo. ¿No? Y me dice, sí, pero tú qué vas a pedir. Y yo, como que, bueno, me trae un cuarto. Y fue una cosa que cuando después le cuento a mis amigos, todos los demás del grupo se empezaron a reír, ¿no? Y es como que, o sea, brother, es un pollo con papas extras, es un saco de comida, ¿no? Pero muy buena gente en el caso de gordo. No, de verdad, era muy, muy, muy buenas vibras.
0: Ya no es buena vibra.
2: Es que ya no vibra, ya.
0: Oh, entiendo.
2: Sí.
0: Muy bien.
2: Eso no hubiera pasado. Eso no se nos pasó de convencer, no se puede comentar. En fin, muchas gracias por habernos acompañado. En verdad, elijan muy bien al candidato que van a votar. Chao.
0: Y este 7 de junio es el cumpleaños de Beri Navarro. Felicidades.
1: Bueno, me despido también hasta la próxima semana. Efectivamente, solo me queda decir que los dioses, los astros, el universo, lo que quieran creer, nos acompañe en este domingo 7 de junio, en el que se va a definir el futuro del país en los siguientes años. Y sí, yo también creo que cualquiera que sea el resultado va a haber mucho movimiento, va a estar un poco peligroso quizás moverse por las calles en esos días.
0: Por cierto, ¿pueden creer que salió esa nota interesante, me parece en Perú 21, que alguien, un colega, se ha dado cuenta que el presidente Balcázar, supuestamente de izquierda, le encanta, le tiene chochera a una corbata con el logotipo del Club Nacional, un club VIP de empresarios de derecha, capitalista 100%, y ahora resulta que Balcázar dice que él es de ultraderecha, es más, que tiene familiares o hijos, creo, en Alemania que son neonazis. Increíble. Y por cierto, Vladimir Cerrón ha reaparecido en internet y ha dicho que voten por Keiko Fujimori.
1: Bueno, chao.
0: Gracias por habernos acompañado en Extremos en Sol Frecuencia Primera, y les dejamos con September con Earth, Wind and Fire. Chao.

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2: En la canción IA de la semana, en Sol, Frecuencia Primera, en un homenaje al conjunto argentino Sport Billy, Darling Lights interpreta De la vida a lo mejor, en versión en inglés.

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2: Canción estrella de la semana en Sol, Frecuencia Primera. Patti Cantú interpreta ¿Qué está mal?

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2: ¿Qué hacías cuando esta canción sonaba en Sol, frecuencia primera? Marcó nuestras vidas en 1995. Azúcar Moreno cantando Lujuria y Pasión.

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2: Hola, amigo. Te mando un besito muy grande, Mónica de las Primas. ¡Mua!
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